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0: Ahora mismo en Carrascosa del Campo tenemos 23 grados. 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

Ahora mismo en Carrascosa del Campo tenemos 23 grados. 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

0: Ahora mismo en Carrascosa del Campo tenemos 23 grados. 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

Ahora mismo en Carrascosa del Campo tenemos 23 grados. 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

0: tenemos 23 grados.
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0: En Carrascosa del Campo hay 22 grados.
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0: En Carrascosa del Campo hay 22 grados.
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0: En Carrascosa del Campo hay 21 grados. 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

0: En Carrascosa del Campo hay 21 grados. 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

0: Ahora mismo en Carrascosa del Campo tenemos 24 grados.
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mismo, en Carrascosa del Campo, tenemos 28 grados. 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

0: Hola, muy buenos días, muy buenas tardes y muy buenas noches. Bienvenidos y bienvenidas a esta nueva edición del programa News Click Fever, una semana después de la venida del Papa a Madrid. Ya sabéis, la semana pasada no tuvimos programa, pero volvemos con muchas ganas. Estamos ya en el programa número 20 de la temporada 16 y tenemos un montón de gente en el estudio. 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Y hoy me siento muy bien acompañado por don Ray Mills, el hombre más elegante del programa, si le vierais de verdad. Acércate al micro, que si no, no se te va a escuchar.
1: Bueno, encantado de estar aquí, como siempre.
0: Tenemos también a don Rubén Carrasco.
2: Bendiciones, Carlos.
0: Además, comentarista deportivo, ¿no?
2: Sí, sí. Se hace lo que se puede.
0: Se hace lo que se puede. Y tenemos hoy a dos invitados en el programa. Por un lado está Francisco Escalona, que es el CDO de Carrefour. Y al final nos contarás algo, ¿no?
3: Sí, claro, un placer estar aquí y compartir mis experiencias.
0: Pues sí, señor. Y hoy vamos a hablar mucho de inteligencia artificial. También está Ángel Zuate de CEGID, que nos hablará un poco de la inteligencia artificial también en software empresarial. Finalmente estoy yo, Carlos Lillo, y os proponemos que nos acompañéis durante los 50 minutos que nos llevarán hasta el final del programa. Pero antes de nada, Ray, ¿qué tenemos en el programa?
1: Empezamos con noticias de tecnología, luego pasamos a una ciberpíldora acerca de cómo la IA rediseña el software. Tenemos la tecnoefeméride, un monográfico acerca de regulación de la IA, la tecnología curiosa, el mando a la distancia, la batalla del sofá, y terminamos con la entrevista a Francisco Escalona, Chief Data Officer de Carrefour.
0: Muy bien dicho. ¿Alguna cosilla más?
2: Pues sí, antes de empezar, Carlos, me gustaría recordar los próximos días que tenemos que tener en cuenta. El 20 de junio es el Día Mundial del Wi-Fi. Es una fecha para reconocer la importancia de la tecnología inalámbrica a la hora de conectar personas y reducir la brecha digital. Y el 21 de junio es el Día Mundial del Selfie. Este sé que te encanta, Carlos. Sí. Empezó como una tendencia divertida en redes sociales y hoy celebra la evolución de las cámaras en los smartphones y en la cultura del autorretrato digital.
0: Efectivamente, el autorretrato. Bueno, pues vamos a empezar con las noticias, pero recordamos a toda la audiencia de que vamos a hacer al final del programa una pregunta, no sé quién la hará, si Ray o Rubén, uno de los dos. Y hay que estar atentos simplemente porque va a ser muy fácil contestarla y entrar en ese concurso. 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Y empezamos, Rey, hablando de que Estados Unidos ha prohibido el acceso a algunos de sus modelos de LLM a ciudadanos que no sean americanos.
1: Pues efectivamente, en un movimiento geopolítico sin precedentes, el gobierno de los Estados Unidos ha anunciado restricciones inmediatas que prohíben el uso y acceso a sus modelos de lenguaje LLM más avanzados a usuarios de determinadas nacionalidades extranjeras, argumentando motivos de seguridad nacional y la protección de propiedad intelectual crítica. La orden ejecutiva obliga a las grandes tecnológicas estadounidenses como OpenAI, Google o Anthropic a implementar controles de verificación de identidad y geobloqueos mucho más estrictos para evitar la fuga de capacidades de IA hacia potencias competidoras.
0: Y por otra parte, en un evento en Estados Unidos ha ocurrido el despliegue definitivo de Apple Intelligence.
2: Sí, Apple ha celebrado su Esperanza Conferencia de Desarrolladores, la Worldwide Developers Conference, y tras pues un periodo de cautela corporativa, la compañía de Cupertino ha desvelado por fin la integración profunda de sus modelos de lenguaje nativos en todos sus sistemas operativos, iOS, Mac, etc. El foco absoluto ha estado en la transformación del asistente Siri hacia una experiencia conversacional real capaz de operar entre múltiples aplicaciones de forma nativa.
0: Y además, siguiendo con el hilo, Anthropic ha dado la alarma y pide ralentizar el desarrollo de modelos de frontera.
1: En el ámbito de seguridad y gobernanza de la IA, Anthropic ha lanzado una de las advertencias más severas de la temporada. Los responsables de la firma han afirmado públicamente que el ritmo de evolución de los sistemas cognitivos más potentes está superando la capacidad de supervisión humana real. han hecho un llamamiento directo a la industria para establecer mecanismos coordinados de desaceleración y auditoría de seguridad antes de dar el siguiente salto generacional.
0: Bueno, voy a aprovechar que tengo aquí a los dos invitados que tienen mucha relación con la IA, por si quieren hacer algún comentario sobre lo que hemos visto hasta ahora de noticias de IA. Ángel.
4: Bueno, efectivamente es un movimiento geopolítico, al fin y al cabo, y curioso que haya sido Amazon la que haya levantado la espita de Fable. Al fin y al cabo, estamos avanzando a unas velocidades inauditas y hay que tener en cuenta que hay que poner siempre al humano en el medio, que será finalmente el que marque el camino de un lado a otro.
0: Sí, pero personalmente, Francisco, pero aquí esto es imparable, ¿no?
3: Sí que es imparable. Yo cuando se toman este tipo de decisiones siempre, perdóname que diga esto, pero soy muy mal pensado.
0: Piensa mal y acertarás.
3: No sé exactamente lo que hay detrás, ni la decisión del gobierno de Estados Unidos, ni esta propuesta que ha hecho ahora Anthropic, que es todo lo contrario a lo que opinaba hace un año y medio. ¿Por qué ahora opina esto? Pues no lo sé. Lo que sí que es cierto es que, bueno, están proponiendo esta ralentización de los modelos. Te digo una cosa, con los modelos que tenemos hoy en día, tenemos trabajo para muchos años. O sea, las empresas necesitamos una transformación tal que ya los modelos que tenemos hoy en día son muy útiles y podríamos estar trabajando con estos modelos durante mucho tiempo. ¿Que lo mejor está por venir? Seguro. ¿Que si tenemos mejores modelos iremos más rápido? Seguro. Pero tampoco, digamos que estas declaraciones no son declaraciones que en los comités ejecutivos de las empresas se estudien, sino que nos son un poco indiferentes porque no sabes realmente lo que hay detrás y no sabes y realmente no tiene un impacto en tu cifra de resultados.
0: Para los medios de comunicación nos viene bien para dar noticias, pero no toca tierra a nivel del mundo empresarial.
3: Estamos más tranquilos. Uh-huh. Nosotros en este sentido estamos más tranquilos.
0: Bueno, seguimos, ya que la revolución de los robots gota están afectando al mercado con metal líquido magnético, Rubén.
5: Pues sí, esto me recuerda un poquito a esa magnífica película de los 90, Terminator 2.
0: Que era líquido, metal líquido.
5: Era líquido, sí, sí.

0: Nintendo ha hecho oficial el desarrollo de una versión completamente reconstruida desde cero de su legendario clásico The Legend of Zelda, Ocarina of Time, diseñada en exclusiva para la arquitectura de la esperadísima Nintendo Switch 2, asegurando un catálogo de salida histórico para la plataforma.
1: Cambiamos un poco de bando, ya que Microsoft celebra 25 años de Xbox rescatando The Duke.
2: Pues sí, tengo las dos, así que podemos hablar con conocimiento de causa y aprovechando estas ferias de adelantos veraniegos, Microsoft ha iniciado los preparativos de la preparación de los 25 años de Xbox con el anuncio de un pack edición limitada para coleccionistas. El atractivo es la reinterpretación inalámbrica y modernizada de The Duke, el gigantesco e icónico mando de la consola original de 2001 adaptado a las plataformas actuales.
1: Volvemos a la IA. Hay una demostración matemática del NIST para blindar la inteligencia artificial en tiempo real.
0: El Instituto Nacional de Estándares y Tecnología de Estados Unidos, NIST, ha presentado una base matemática innovadora que adapta los teoremas de incompletitud de Kurt Gödel a la seguridad informática. El modelo demuestra formalmente la necesidad de cambiar las auditorías estadísticas por un sistema de monitoreo y actualización continua en los sistemas de IA para evitar fallos catastróficos en modelos de producción.
1: Francisco, ¿puede haber modelos catastróficos en la producción o esto es una noticia demasiado escandalizadora?
3: Desde luego en el retail no. O sea, y puede ser que en Estados Unidos sí, en Europa no. Ya. En Europa nosotros tenemos una regulación y la regulación exactamente dice qué tipo de riesgo corren los diferentes casos de uso y en función de los tipos de riesgo requiere una supervisión humana o una explicatividad. Siempre esto está muy controlado. Entonces, todo lo que huele a catástrofe en Europa es imposible, porque por regulación no le vamos a dejar nunca a la inteligencia artificial tomar este tipo de decisiones. Entonces, pero sí que puede ser que en otros países con una regulación más laxa sí que puedan ocurrir cosas. Ya te digo que en Europa no.
1: Vamos a hablar luego un poco de regulación. Vamos a hablar además de un avance que nos parece más que interesante. No solamente hablamos de inteligencia artificial y ciberseguridad, abrimos un poquito y vamos a hablar del nuevo sensor sísmico de IoT que ha sido impreso en 3D.
2: Pues sí, investigadores de la Politécnica de Madrid han validado con éxito el SeisTeng, que es un dispositivo de detección sísmica de bajo coste basado en nanogeneradores trioveieléctricos, gracias al guionista. Por estas palabras, el sistema estructurado mediante impresión 3D es capaz de autoabastecerse enérgicamente gracias al movimiento físico y enviar datos de telemetría crítica en tiempo real a través de redes IoT durante terremotos.
1: La verdad es que, bueno, aparte de las noticias de juegos y de esta última, sí que podemos decir que la nueva restricción de Estados Unidos sobre los LLM está abriendo un intenso debate internacional sobre la fragmentación de Internet y acelerará sin duda el desarrollo de modelos de código abierto y soberanos en regiones como es la Unión Europea, donde estamos, o en Asia. ¿Cómo lo veis vosotros desde el punto de vista de desarrolladores incluso?
4: Bueno, que hay una variedad enorme. Y cada vez además en los modelos asiáticos están más cercanos al nivel de cómputo y de rendimiento que encontramos en los norteamericanos. Como estaba diciendo también el compañero, efectivamente dentro de la Unión Europea trabajamos no solamente con los norteamericanos, sino también tenemos los propios. Por ejemplo, tenemos los modelos que tiene Mistral. Y en ese sentido, todas las compañías que tengan dentro de su modelo de gobernanza una concepción de soberanía del dato y de control de la información a nivel local van a poder aplicarlo. Teniendo en cuenta que hay diferentes tipologías y diferentes modelos, que unos pueden estar más relacionados con que pueden ser más aplicados a sistemas expertos, otros que pueden ser más a razonamiento o a un deep learning, hay suficientes opciones como para poder seguir avanzando sin problema.
3: Sí, luego también lo que hay que tener en cuenta es que la distancia entre los modelos americanos de última generación y los modelos de open source cada día es más pequeña, ¿no? Ahora mismo se evalúa unos 4 o 5 meses, no más de 5 meses. ¿Solo? O sea que ahora el open source que tenemos ahora, que estamos en junio, pues es el equivalente a al gran desarrollo tecnológico que se hizo en enero. Entonces, pues en enero hablamos del nuevo del Gemini 3.5, uh-huh. que era, o 3.1 en enero, pues bueno, pues los open source ahora están a ese nivel, ¿no? Solo hay unos 4 o 5 meses de diferencia.
1: ¿Y esa ventana tú crees que se está cortando?
3: Se está cortando, es un hecho que

0: se está cortando. Que siempre va a haber esa ventana, pues seguro, seguro, porque los open source son un poco piratillas y se inspiran de estas nuevas tecnologías que desarrollan las grandes empresas. Entonces siempre va a haber ese pequeño desfase, pero realmente, ¿necesitamos la tecnología de este mes o nos vale con la tecnología de hace 5 meses?
1: ¿Te hace falta pues, el iPhone de este año o el del año pasado te sigue valiendo?
0: Depende del caso de uso. Yeah. Depende del caso de uso. Habrá casos de uso que sí que necesites lo último, pero hay casos de uso que con la tecnología de hace 5 meses es suficiente.

0: Aunque el programa de hoy es bastante monográfico, vamos a contar con las distintas secciones que tenemos habitualmente. Vamos a la ciberpíldora. 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Como estamos viendo, la inteligencia artificial está reescribiendo las reglas de juego del software, no solo para los desarrolladores. Durante años, escribir código fue una habilidad casi exclusiva de un perfil muy técnico y concreto. Aquí estoy tocando a mi amigo Rubén, que es un experto desarrollador. Pero bueno, eran personas que habían dedicado miles de horas, miles de minutos, millones de minutos incluso.
1: Y miles de euros también.
0: Miles de euros también. Para aprender lenguajes, frameworks e incluso patrones de arquitectura. Pero esto está cambiando, ¿no, Rey?
2: Y está cambiando a una velocidad que honestamente creo que muchos todavía no están procesando. La inteligencia artificial afortunadamente no ha llegado para reemplazar a los desarrolladores de un día para otro, pero sí está redefiniendo completamente lo que significa saber programar, quién puede participar en el proceso y a qué ritmo se puede construir y lanzar software. El impacto no es solo técnico, sino también organizacional, cultural y estratégico.
0: Yo creo que esto es el día a día de los equipos de ingeniería. La inteligencia artificial ya está actuando como un copiloto permanente, ¿no?
2: Sí, en muchos casos. Por ejemplo, herramientas como Cursor, GitHub Copilot o Cloud Code sugieren bloques de código en tiempo real, detectan errores antes de que lleguen a producción, generan pruebas automáticamente y ayudan a refactorizar código legacy o legado que lleva años sin que nadie se atreviera a tocarlo. Lo que antes podía tardar días o semanas, ahora se puede resolver en muchos casos en horas.
0: Bueno, aquí veo que hay un poco de opinión contrastada dentro del estudio. ¿Qué te pasa, Rubén? Que has dado un respingo en la silla.
1: Es que, bueno, a ver, depende mucho del caso de uso. Sí que estoy de acuerdo con los compañeros al final que vamos a organizaciones híbridas. Es decir, va a haber unos equipos de desarrollo donde vamos a hablar con humanos y vamos a hablar con agentes. Y para eso pues necesitamos tener también un control, igual que podríamos tener con un humano, a qué información accede, cómo accede esa información y cuáles son esos roles, ¿no? Uh-huh. Y creo que ahí está ahora mismo la clave. Llegaremos, pero creo que el cambio merece una reflexión profunda.
0: Ángel, te doy paso a ti porque tú vienes representando a Cegid, que es un proveedor de software empresarial. Uh-huh. Y bueno, dentro de este mundo, ¿cómo veis vosotros la utilización de la inteligencia artificial para desarrollos?
3: Bueno, ya es, como se dice, mandatorio, ¿no? Estamos ya probándolo con las diferentes herramientas que habéis comentado, tanto con Copilot como con Cloud. Y tengo que decirte que sí que se ven esos brotes verdes, lo que depende también de la fase de desarrollo y efectivamente de la solución. Al igual que en la fase de requerimientos, pasamos ya a un spec-driven development, donde ya una persona con conocimiento del contexto es capaz de bajar una definición y eso se transforma en requisitos. Ya hay agentes que son capaces de hacer los tests unitarios, test de escalabilidad funcionales, y eso lleva a un punto de escalabilidad muy, muy alto. De end-to-end, de iniciar de lo que es el inicio al final, el impacto que tiene en el desarrollo no es homogéneo. Efectivamente, la generación de código está en el día a día, lo podemos ver, pero un ser humano tiene que revisarlo. Uh-huh. Porque al fin y al cabo nosotros lo que ofrecemos como software de gestión empresarial, ofrecemos un compliance y la nómina tiene que funcionar perfectamente.
0: Es interesante que la nómina funcione.
3: Tiene que salir perfectamente, al igual que la contabilidad o la factura, no puede haber un fallo, ¿no? Entonces, al final, aunque haya una generación, hay una revisión, pero sí que podemos escalar de manera en paralelo.
0: La verdad es que los desarrolladores senior están dedicando menos tiempo a tareas más repetitivas y más tiempo a decisiones de arquitectura, revisión crítica y una estrategia crítica. La inteligencia artificial no los hace prescindibles, sino más bien los convierte en esos jefes de equipo, ¿no? Incluso, ¿no?
3: Correcto.
2: Pues sí, el proceso de revisión de código también ha mutado. La revisión de código tradicional era un cuello de botella clásico. Una solicitud de revisión esperando días a que alguien con contexto suficiente lo revisara, comentarios que se perdían y debates técnicos que se alargaban más de lo necesario.
0: Uh-huh. ¿En qué más podría ayudar la inteligencia artificial en este campo?
2: Pues hoy la IA puede hacer una primera pasada automática, detectar vulnerabilidades de seguridad, que es algo que también se está hablando mucho, vulnerabilidades en cuanto a código, explotación de la IA también para explotar esas vulnerabilidades. puede detectar inconsistencias de estilo, casos límite no contemplados y dependencias problemáticas antes de que un humano empiece su revisión, que sigue siendo muy necesario. Esto no elimina la revisión humana, pero la eleva. Los ingenieros revisan lo que importa, no lo que es obvio. Y en ciclos de entrega que se reducen cada vez más, eso marca una diferencia real, porque como he dicho, es algo mandatorio ahora y es, ni siquiera es una diferencia competitiva. Tienes que hacerlo para no sufrir una desventaja competitiva.
0: Ángel, bajo vuestro punto de vista, ¿hay afectación en los distintos procesos de los que se podemos hablar en un desarrollo?
3: Sí, claro. Y lo vemos en el día a día. Y no solamente en el desarrollo, sino incluso antes y después. A la hora de identificar los patrones que hay en el mercado que puedan estar tratándose a nivel de dinámicas y necesidades del cliente, en la adopción por parte del cliente, en una vez que se despliega, cómo recibes además el feedback y eres capaz de iterar mucho más rápidamente, ¿no? Entonces, como digo, no es solamente en un punto, no solamente cuestión del desarrollo, sino es todo el funnel inicio final.
0: Pero quizá el cambio más subestimado es el que ocurre incluso fuera de los equipos de ingeniería, ¿no?
2: Pues sí, la IA está dando a perfiles no técnicos como el mío, o product managers, consultores, analistas de negocio y comerciales, la capacidad de interactuar con el código de una forma que antes era impensable.
0: Totalmente.
2: Y completamente imposible. Un product manager puede hoy usar un agente de IA para generar un prototipo funcional de una funcionalidad, validarla con usuarios reales y llegar a una reunión con ingeniería con algo tangible en mano, no solo un concepto.
0: O sea, que puede llevar algo ya que sea más entendible para el departamento de ingeniería. Entonces, ¿estarían reduciendo los tiempos?
2: Pues sí, esto comprime el ciclo de validación, reduce malentendidos entre negocio y tecnología y pone una presión sana sobre todos los equipos para ser más ágiles. La barrera entre los que entienden tecnología y los que no es cada vez más difusa, y para organizaciones que pueden aprovechar y gestionar estas capacidades de forma responsable se convierte en una ventaja competitiva.
0: Fíjate, estamos hablando de las ventanas, la ventana que tú comentabas antes, la ventana que comentábamos antes, Francisco, tú y yo. Y antes también hemos hablado del entorno geopolítico actual, que es tan cambiante y, bueno, estando de líder mundial quien está, pues es todo más caótico incluso, ¿no? Aquí en este entorno geopolítico internacional, ¿cómo veis vosotros que afecta al mundo de la IA? De modo abierto. Es una opinión, ¿eh? Aquí es...
3: Bueno, a ver, nosotros intentamos aislarnos un poco de todo ese ruido. Al fin y al cabo, lo que hacemos es trabajar con proveedores de primer nivel, como pueda ser Microsoft, como pueda ser Amazon, y que hacen una especie de parapeto de los modelos que puedan haber por detrás. Ahora mismo, por ejemplo, con Foundry de Microsoft puedes trabajar con cualquier modelo de cloud y no tienes por qué ir directamente, ¿no? Uh-huh. Entonces, en ese sentido, asegurando que cumplimos con las directrices que pueda haber, que puedan ser traspuestas por la IA Act, y garantizando tanto rendimiento como privacidad y demás, deberíamos ser capaces de poder aislarnos de ese ruido.
4: Uh-huh. Nona decía que en una empresa, por ejemplo, como Carrefour, pues la incertidumbre geopolítica donde menos afecta es en la IA. El que suban los precios de los combustibles afecta mucho a nuestra cadena de suministro, por ejemplo. O el que suba el precio de la electricidad. Entonces, sí. Lo que menos afecta es a la IA. ¿Los de la IA sí nos afecta a la geopolítica? Pues por supuesto, y cruzamos los dedos y aprovechamos de que venga el Papa para que rece por nosotros.
0: Sí,
4: porque,
0: sí.
4: Por ejemplo, no hay que olvidar que no sé si es el 80 o el 90% de los chips están en Taiwán. Sí. Como a China le dé por hacer una broma,
0: sí.
4: Eso sí que va a tener un impacto brutal, ¿no?
0: Sí, pero no solo a la IA, sino a todo.
4: A todo. Entonces, bueno, digamos que en la parte geopolítica, para la mayor parte de las empresas en el cual no hacemos solo desarrollo de software, nos afecta, pero nos afecta en otros ámbitos como puede ser la subida del precio del carburante, la subida del precio de la electricidad, y la parte de la IA pues nos preocupa menos porque, como ha dicho antes mi compañero, como ha dicho antes Ángel, lo tenemos todo, disponemos de unos proveedores que nos dan esas soluciones y que un poco nos hacen que estemos más tranquilos.
0: Uh-huh. Sin ignorar la noticia que hemos dado antes de Estados Unidos y esta forma de desactivar la tecnología para para ciudadanos extranjeros, ¿cuál sería el resultado que obtuvieron?
2: Pues el resultado fue que Anthropic tuvo que deshabilitar el acceso a los modelos más modernos, los más recientes, Fable 5 y Mythos 5, para todos los clientes de forma abrupta para cumplir con una orden que era prevenir el acceso para ciudadanos fuera de Estados Unidos. Pero como no había una forma de validar quién estaba accediendo, tuvieron que básicamente cortar el acceso para todos. No hubo periodo de transición ni aviso previo.
0: O sea, en un minuto determinado se cortó y se acabó.
2: Exactamente. Las empresas y equipos que dependían de esos modelos para su flujo de trabajo se encontraron de un día para otro sin acceso a una herramienta crítica. Y la directiva que Anthropic recibió a las 5:21 de la tarde no proporcionaba detalles específicos sobre la preocupación de seguridad nacional invocada. Este no es un caso aislado, sino una señal clara de que los accesos a los modelos de IA más avanzado puede convertirse en una palanca geopolítica en cualquier momento, sin preaviso y sin importar el impacto comercial.
0: La verdad es que esto nos plantea una serie de preguntas que son incómodas para las empresas de fuera de Estados Unidos, como somos las que están en Europa y en Latinoamérica, donde se escucha el programa, que tienen que empezar a hacerse ahora, porque cuando el corte ya haya ocurrido, puede preguntarse qué porcentaje de los flujos de trabajo críticos dependen de un único proveedor de inteligencia artificial basado en Estados Unidos. ¿O tenemos una estrategia de diversificación que incluya modelos europeos como Mistral, que se ha comentado antes, o modelos open source, que se está comentando también? Y también habría que preguntarse si nuestro equipo sabe cómo cambiar el modelo sin que el negocio se detenga, porque Carrefour no se puede parar, ¿no?
4: Carrefour nunca para. nunca para.
0: Pero por las noches un poquito.
4: Bueno, pero también tenemos algunos Carrefour que abren las 24 horas.
0: ¿Ah, sí?
4: Entonces, sí. Si vas a Lavapiés, por ejemplo, tienes hambre, te hacen tienes unas tortillas de patata a las 4 de la mañana cuando sales de fiesta, que son estupendas.
0: Bueno, eso en mi época de joven no me hubiera venido mal.
4: En Carrefour Market, el de la Plaza de Lavapiés. No, es uno más, ¿no? Pero sí que nosotros... como te he dicho antes, nuestro principal objetivo es poner producto a disposición del consumidor, producto de calidad, producto excepcionalmente de gran calidad, orgánico y a buen precio. Y lo de menos, digamos, es lo de la IA. Nosotros, hay una cosa que me dijo una compañera, nada más llegar, me dijo: Francisco, tú has venido aquí. Y yo dije: bueno, yo soy el nuevo director de datos de inteligencia artificial. Dice: no, tú has venido a que vendamos mejor tomates. Y es así,
0: Sí, sí. Tomates, pepinos y lo que surja.
4: Y lo que haga falta.
0: Y lo que surja. Bueno, ¿algo para acabar, Ray?
2: La soberanía tecnológica, que hasta ahora poco sonaba a concepto abstracto de política pública, está empezando a tener consecuencias muy concretas en la cuenta de resultados. Las empresas que construyen una arquitectura de IA diversificada y portátil, no dependiente de un solo actor geopolítico, como he mencionado, van a tener una ventaja estructural significativa en los próximos años.
0: Sin duda alguna, el software se escribe más rápido que nunca. La clave ahora sería asegurarse de que las herramientas que lo hacen posible sigan estando disponibles mañana y no se corten a las 5:21 minutos, como ocurrió hace unos días. Y por otra parte, estos días, ayer leí una noticia sobre AMD, que habían sacado un cacharrito que hacía competencia a uno de NVIDIA que salió hace un año, que el de NVIDIA creo que valía 5.000 euros y este era 1.400. Yo tengo un amigo, uno de los compañeros del programa, se compró para su empresa el de NVIDIA y decía que estaba fascinado, que era una maravilla, y este de los 1.400 ya se acerca al mercado doméstico. ¿Esto a dónde va a llegar?
2: Sí. Pero
0: ¿vais a vender un Carrefour pronto ya? Pronto.
4: Pues no lo descarto. Seguro que sí, no. Sí que he visto estos anuncios.
0: Pero es que es sorprendente ya.
4: En el cual la capacidad de cómputo, bueno, de hecho el CEO de NVIDIA lo dijo la semana pasada también, ¿no? Que la capacidad de cómputo que tienen ahora los grandes servidores lo van a tener en el futuro muy próximo en los ordenadores personales. Pero acuérdate de cómo eran los teléfonos hace 10 años. Entonces, y lo que tenemos ahora, que ahora tenemos en nuestros bolsillos unas máquinas que son súper potentes. Parece mentira, ¿no?, que los teléfonos hayan avanzado tanto y los ordenadores tampoco, ¿no? Pues es el momento ahora de los ordenadores de dar ese salto. Uh-huh. Ese salto y, Y bueno, pues será estupendo de tener toda esa potencia en el ordenador de nuestra
0: casa. La pregunta es si les interesará a los grandes proveedores de inteligencia artificial facilitar ese acceso desde esos dispositivos tan pequeñitos a inteligencia artificial que puede ser local.
4: La verdad que es algo que no tenemos respuesta a día de hoy, ¿no? No tenemos respuesta a cuáles son las decisiones empresariales que van a tomar estas grandes empresas a futuro.

0: Nos vamos a nuestras tecnoefemérides, una sección que nos gusta mucho, en la que aprendemos siempre cosas curiosas del pasado. Vamos a hacer un replay de cosas que ocurrieron una semana como esta en el pasado. Y empezamos un 18 de junio de 1983. Ray, ¿qué ocurrió?
1: A bordo del transbordador espacial Challenger, la misión STS-7, la astrofísica Sally Ride hace historia al despegar desde el Centro Espacial Kennedy.
2: Y sí, porque aunque la URSS ya había enviado a Valentina Tereshkova en 1963, el viaje de Wright rompió una barrera técnica tremenda en la NASA. No viajó como acompañante, sino que viajó como especialista de misión. Operó el brazo robótico para desplegar y capturar satélites, demostrando así que la ingeniería aeroespacial de primera línea no entendía de género. Su legado abrió las puertas a generaciones de científicas y astronautas de todo el mundo.
0: Uh-huh. Bueno, seguimos un 18 de junio, pero de 2012, que es cuando nació Microsoft Surface.
2: Surface, bajo la batuta de Steve Ballmer, Microsoft sorprendió al mundo al anunciar su propia línea de tabletas, la Microsoft Surface.
1: Y esto fue un movimiento arriesgado. Por primera vez, Microsoft rompía la tónica tradicional de ser solo un proveedor de software para competir directamente en el terreno de hardware con sus propios socios como HP o Dell. Aunque la primera versión pasó sin pena ni gloria, el concepto de teclado magnético y soporte trasero terminó redefiniendo la categoría de los convertibles 2 en 1.
0: Bueno, nos vamos a ir a un 19 de junio, pero de mucho más atrás, de 1623, que es cuando nace Blaise Pascal.
1: Sí, nace en Francia el matemático, físico y filósofo Blaise Pascal, una mente brillante a la que le debemos, entre muchas otras cosas, la pascalina.
2: Ideada en 1642 para aliviar el tedioso trabajo de su padre, que era recaudador de impuestos, fue la primera calculadora mecánica de engranajes y, aunque solo sumaba y restaba, sentó las bases mecánicas de la computación que siglo más tarde perfeccionaría mentes como Charles Babbage.
0: Bueno, ¿y quién no aprendió programación con Pascal? Yo, un servidor, fue...
2: ¡Mamma mía!
0: Bueno, era lo que había en aquellos tiempos. Fijaros, qué curioso que su padre era recaudador de impuestos. Este oficio...
2: No pasa aparte, de moda.
0: No, incluso Mateo, San Mateo, era recaudador de impuestos. O sea, que es una profesión que tiene pasado y futuro.
2: Mucho futuro.
0: Seguro que la inteligencia artificial la va a potenciar. Nos vamos al 21 de junio de 1948. Que es cuando se ejecuta el primer programa en la Baby de Manchester. Baby, ¿qué esto es?
2: La Universidad de Manchester presenta la Small Scale Experimental Machine, apodada Baby.
0: Mejor.
1: Fue el primer ordenador del mundo con arquitectura de programa almacenado. Hasta ese momento, para cambiar la tarea de una computadora como la ENIAC, había que recablear físicamente la máquina. Baby demostró que el software podía guardarse electrónicamente en la memoria RAM y ejecutarse de forma automatizada, el nacimiento de la informática moderna.
0: Bueno, nos vamos a ir hasta el 23 de junio para ver varios natalicios. Empezamos con Alan Turing, que es un científico que nació en Londres.
1: Londres, el matemático y lógico Alan Turing, considerado el padre de la ciencia de la computación.
0: Su aportación va mucho más allá de descifrar la máquina Enigma,
2: sí,
0: como lo hemos visto en varias películas.
2: Así,
0: ¿no?
2: Es, con su concepto teórico, la máquina de Turing de 1936 demostró matemáticamente los límites de lo que un ordenador puede resolver. Y además fue el gran visionario de la inteligencia artificial, que creo que no lo hemos nombrado en este programa, al proponer por 1950 su famoso test de Turing.
0: Pues sí, señor. Y además un 23 de junio, pero en este caso de 1943 es cuando nació Vinton Cerf.
2: Sí, nace en Connecticut el científico de computación Vinton Cerf, conocido mundialmente como uno de los padres de Internet.
1: Junto a Robert Kahn, Cerf es el codiseñador de la arquitectura de red y los protocolos TCP/IP que se probaron formalmente un 23 de junio de 1983. Básicamente, diseñó las normas de tráfico que permiten que cualquier red informática del mundo se conecte con otra.
0: Bueno, y seguimos el 23 de junio, una fecha interesante, pero de 1947, que es cuando nació Adi Shamir, que es un hito realmente en la ciberseguridad.
1: Sí, nace en Tel Aviv el criptógrafo e informático Adi Shamir, una de las figuras más influyentes en la historia de la seguridad informática y co-creador del algoritmo RSA.
2: Pues sí, el 23 de junio es verdaderamente un día bendecido para la tecnología y la ciberseguridad, ya que a la coincidencia de Turing y CERN se suma el nacimiento de Samir, la S del algoritmo RSA, junto a Rivers y Adelman. RSA que todos conocemos, fue desarrollado en 1977 y fue el primer sistema práctico de criptografía de clave pública, es decir, asimétrica. Este hito permitió por primera vez en la historia el intercambio seguro de información y firmas digitales a través de redes abiertas sin necesidad de compartir previamente la clave secreta. Es decir, que sin la aportación de Samir, el comercio electrónico, los protocolos HTTPS de la web actual y la ciberseguridad tal y como la concebimos a día de hoy, no serían posibles.
0: Bueno, hasta que llegó la criptografía cuántica
2: y luego la postcuántica.
0: Y ya ha destruido esto de la RSA, o sea que, bueno, todo va llegando. Bueno, pues la verdad es que es un 23 de junio, en una fecha importante, Turing, CERF y Samir. Así que, bueno, pues ahí estamos. Vamos con nuestro monográfico. El riesgo humano es el vector de ataque para cualquier organización. Cibergurú dispone de la solución más innovadora que prepara a los usuarios frente a ciberamenazas que son cada vez más sofisticadas. Y vamos a hablar de algo que se ha apuntado también aquí en el programa, de la regulación de inteligencia artificial y la gobernanza. Por supuesto, regulación en Europa. Porque hablar de inteligencia artificial y hablar del Reglamento Europeo de Inteligencia Artificial, conocido como AI Act, la verdad es que está bastante de moda. Es el gran marco legal de la Unión Europea para regular la inteligencia artificial según el nivel de riesgo. Y en España, además, se está adaptando este marco con una ley propia para concretar cómo se aplica aquí. Porque esto es un reglamento europeo que luego tiene que haber una transcripción a cada una de las legislaciones nacionales. Es decir, no estamos hablando ya de una idea abstracta ni de una moda pasajera. La pregunta que podríamos hacernos es, ¿podemos usar la inteligencia artificial? La respuesta es evidentemente sí, pero habría que preguntarse cómo la usamos, sobre todo con qué límites, con qué controles y con qué garantías. ¿Qué cambia de verdad esta ley de inteligencia artificial, Rubén?
2: Bueno, la gran novedad es que la inteligencia artificial deja de tratarse como una herramienta neutra, es decir, que ya no basta con que una aplicación funcione o ahorre tiempo, eso ya no vale. Ahora importa también cómo funciona, con qué datos se ha entrenado, qué impacto tiene y si puede afectar de forma injusta a personas y colectivos. Y en este sentido, la Unión Europea decidió regular por niveles de riesgo. Eso de lo que nos significa es que no todos los sistemas de IA se miran igual. No es lo mismo una herramienta que te ayuda a resumir textos internos que un sistema que participa en una decisión de empleo, de crédito, de salud o de acceso a un servicio sensible.
0: Bueno, ¿y dónde estamos ahora?
2: Bueno, ahora mismo estamos en una fase de implementación progresiva, es decir, la regulación europea ya existe y se va a ir desplegando por etapas. No todo el mismo día, no va a ser de golpe, y las empresas no pueden esperar última hora para prepararse. España...
0: Antes de seguir...
2: Antes de contar...
0: ¿Nos estamos preparando adecuadamente, Francisco?
3: Bueno, ya estamos preparados.
0: ¿Estamos ya preparados, joder? Estamos,
3: sí. Esta regulación europea, no me acuerdo ahora, pero creo que ya tiene como 2 años o 2 años y medio. Uh-huh. Entonces nos ha dado tiempo a estar preparados mucho antes de que entrara en vigor, ¿no? Ya digamos que si hemos cometido algún error, lo hemos cometido antes de que entrara en vigor la normativa y ya estamos todos preparados.
0: ¿Y las sanciones? ¿Ya estáis ya preparados?
3: En eso estamos muy tranquilos, la verdad. Como te he dicho, estamos preparados desde antes que entre la normativa, con lo cual estamos muy tranquilos a nivel sancionador, porque llevamos haciendo las cosas, como dice la normativa, desde mucho antes de que entre la normativa. Entonces, no, la mayoría de las empresas, eso es lo bueno que tiene la Unión Europea, ¿no? Que primero te
0: avisa.
3: Claro, no te dice que es de hoy para mañana, nos ha dado tiempo de sobra. Como nos pasó también cuando aplicaron la de protección de datos de la GDPR, sí. Nos ha dado tiempo de sobra a prepararnos todas las empresas.
0: Además, en vuestro caso, Carrefour, una multinacional europea que, bueno, pues se ve afectada en muchos países, con lo cual pues habréis tenido una serie de condicionantes desde el grupo.
3: Sí, pero ya te digo que como fuimos con tanto tiempo, lo preparamos con tanto tiempo, no es algo que nos estrese. De hecho, para serte totalmente sincero, A veces incluso hasta se nos olvida los días de aplicación, porque como ya lo llevas haciendo, pues dice, pues me da igual que empiece el 2 de agosto, como es el caso para un determinado ámbito, pero si es que yo lo llevo haciendo ya desde hace más de un año, pues si es el 2 de agosto, que sea el 2 de agosto, y si lo quieren, pues que lo pongan mañana, ¿sabes? O sea, no hay problema en ese sentido.
0: Bueno, aparece un concepto aquí que es el de riesgos éticos y sesgos algorítmicos. No sé esto cómo cuadra con la regulación.
2: Sí, bueno, para que lo entienda nuestra audiencia, son desviaciones sistemáticas que hacen que la IA trate peor o mejor a ciertos grupos, porque va a depender de cómo se ha entrenado el algoritmo. Y esto no siempre pasa porque el algoritmo sea malo. A veces lo que ocurre es, como siempre, la verdad está en los datos. Y si los datos están incompletos o el sistema aprende del pasado y el pasado había una desigualdad, o se han utilizado variables que parecen inocentes pero no lo son, pues al final arrastramos un sesgo y una discriminación.
0: Bueno, bajamos a tierra. ¿Algún ejemplito?
2: Por ejemplo, una IA de atención al cliente puede funcionar bien con usuarios muy concretos, pero puede fallar con personas mayores, con usuarios poco digitales o con formas de expresarse distintas. Y eso es un sesgo. Muchas empresas no lo detectan al principio porque solo miran si la herramienta responde, pero una cosa es que responda y otra cosa muy distinta es que responda de una forma justa, explicable y controlada hasta el usuario, claro.
0: Y además aquí entra en juego la ética, porque es algo que hay que tener en cuenta, ¿no?
2: Claro, la regulación no va solo de formularios o de avisos legales. Va a decidir si el uso que hacemos de la tecnología es legítimo, es proporcionado y es justo. Es decir, la ética en la IA significa preguntarse si una persona sabe que está siendo evaluada por un sistema automático, si puede pedir revisión, si puede reclamar, si la decisión final la toma una máquina o la revisa alguien, como es obligación ahora siguiendo el protocolo marcado por Europa, y si el sistema está pensando para ayudar o para decidir sin control.
0: La verdad es que se parecen bastante a los antiguos derechos que teníamos con la RGPD que has comentado tú, Francisco. Sí, una serie de controles que, bueno...
3: Sí. Al final lo que te decía, que como viene todo de la Unión Europea, está cortado todo con el mismo patrón, nos han avisado con tiempo. Entonces aquí no hay problemas. Es la seguridad que te decía antes, ¿no? Cuando decías la catástrofe. ¿Puede haber casos de uso catastróficos? Pues en Europa me extrañaría mucho, porque llevamos tanto tiempo ya identificando todos los que son los casos de uso de alto riesgo y poniendo las medidas para ellos que realmente estamos muy tranquilos y muy seguros dentro de la Unión Europea.
0: Rubén, ¿qué herramientas están apareciendo en el mercado para ayudar a las empresas a gestionar estos riesgos sobre la IA?
2: Bueno, pues por la parte tecnológica cada vez se ven más soluciones. Por ejemplo, desde nuestro equipo implementamos soluciones de gobernanza de IA, que viene observabilidad de acceso, gestión de prompt, registro de actividades y supervisión de modelo. La idea es muy sencilla. Si una empresa utiliza varios sistemas de IA, necesita una capa que ordene todo eso y evite que cada equipo funcione por su cuenta. Es el Shadow AI. Entonces, ¿aquí qué herramientas tenemos? Pues, por ejemplo, una de las más populares es un IA Gateway, que sirve pues para centralizar reglas, controlar accesos y registrar actividad, limitamos usos, gestionamos los costes y reformamos la seguridad. Así, si una empresa utiliza varios modelos de IA para cosas distintas, por ejemplo, uno para redactar, otro para analizar datos y otro para atender clientes, este gateway nos ayuda a poner orden y permite saber quién usa qué, con qué política, con qué datos, con qué resultado, y podemos también pues limitar ese acceso.
0: Vamos a dejarlo aquí porque hay mucho que contar sobre el gobierno de la inteligencia artificial apoyándonos en esta legislación europea. Yo creo que hay para más
2: problemas. Yo lo que sí querría contar, Carlos, es que además de las herramientas, lo más importante aquí son las personas. Y una capa de consultoría muchas veces nos ahorra muchos disgustos.
0: ¿Pensar antes de hacer?
2: Por ejemplo.
0: Bueno, está bien. Pues vamos con nuestra tecnología curiosa. Es una sección para tecnófilos en la que hoy vamos a rendir homenaje a un objeto que todos tenemos en nuestras manos en casa y que ha provocado montones de guerras familiares. Estoy seguro que aquí ha habido bastantes guerras, y es el poder en tu mano, el poder en el salón. Hemos llamado la guerra del sofá. Estamos hablando, evidentemente, sí, del mando a distancia.
1: Pues sí, es un invento que nació para hacernos la vida cómoda y que ahora, si se queda sin pilas, nos hace sentir que el televisor está a kilómetros de distancia.
2: Pues sí, yo confieso que soy de los que aprieta el botón más fuerte cuando las pilas se están gastando, como si eso ayudara en algo.
0: Pero eso lo hacemos todos, ¿no? Todo el mundo aprieta más fuerte.
2: Bueno, pero la realidad, Carlos, es que hay mucha física y mucha historia detrás de ese gesto automático.
0: Totalmente. De hecho, antes de que existiera este aparatito, el mando a distancia solía ser el hijo menor o el hermano más pequeño al que los padres mandaban levantarse para cambiar de canal. Pero la ingeniería nos ha salvado. Vamos a viajar en el tiempo porque el origen del mando a distancia es más antiguo de lo que pensamos. Vamos a ver, Rubén, ¿nos pones en antecedentes?
2: Pues sí, si nos ponemos estrictos, el padre de la criatura fue el mismísimo Nikola Tesla, que ya por aquel 1898 presentó un barco en miniatura controlado por radio. Pero si hablamos de la tele, el verdadero pionero comercial llegó en 1950 de mano de la compañía Zenith y se llamaba Lazy Bones, es decir, vago, perezoso. Y ojo, porque hacía honor a su nombre, porque tenía una trampa. Tenía cable el mando.
1: Imagínate el peligro en el salón de los años 50, un cable cruzando la alfombra con el que tropezaba toda la familia. Por eso, el fundador de Zenith, Eugene F. McDonald, dijo que aquello no podía ser y encargó algo inalámbrico.
0: Bueno, pero esto funcionaba con luz, ¿no?
1: Pues sí, era literalmente una linterna con forma de pistola futurista.
0: Anda.
1: Apuntabas con un haz de luz a las esquinas del televisor donde había células fotorreceptoras. El problema, que si entraba un rayo de sol por la ventana por la tarde, la tele se volvía loca. Cambiaba de canal sola, se subía el volumen, había fantasmas en el salón.
2: Pues sí, y eso no podía ser, así que volvemos a evolucionar y un año después, en 1956, el Zenith Space Command, diseñado por Robert Adler, pues eliminaba los cables, la luz, las pilas y ojo que funciona por ultrasonidos y yo he tenido estos mandos en mi casa.
0: ¿Pero qué me dices?
2: Te prometo, te prometo.
0: Bueno, bueno. Como una curiosidad, los perros incluso se podían ver afectados. Pero bueno, ¿cómo funciona hoy? Un poco vamos a hablar de esta magia de lo invisible, porque de los ultrasonidos damos el salto a lo que usamos hoy en día de forma masiva, que son los infrarrojos. Vamos a ver, un poquito más tecnológicos, Ray.
1: Pues la magia actual se basa en una LED de infrarrojo situado en la punta del mando. Emite una luz con una longitud de onda de unos 940 nanómetros. Esto está justo por debajo del espectro visible humano. Por eso tú miras el mando y parece que no pasa nada.
2: Pero sí que pasa. Que pasa que al pulsar un botón el microchip del mando genera un código binario único. Por ejemplo, el botón de subir volumen puede ser un código 100110. Él les parpadea a una velocidad endiablada transmitiendo ese código en ráfagas de luz invisible y cambia el canal o sube el volumen.
0: Bueno, vamos a dar una curiosidad sobre que nos va a dejar un poco con la boca abierta. Porque, bueno, vamos a empezar con una curiosidad más que interesante. ¿Sabéis que se puede ver lo invisible? Es decir, si queréis ver si vuestro mando de infrarrojos tiene pilas o está roto, coged la cámara de vuestro teléfono móvil, apuntad al LED del mando y pulsar un botón. En la pantalla del móvil veréis un destello color lila o azulado. Los sensores de las cámaras de los teléfonos sí que captan ese infrarrojo, así que interesante. Bueno, todo el mundo a mirar con el iPhone. Yo lo haré esta noche, lo haré. Así que, bueno, la verdad es que es un truco bastante, bastante interesante. ¿Algo más?
1: Pues sí, yo os traigo una curiosidad. El mando a distancia más grande del mundo mide más de 4 metros y medio de largo y pesa un cuarto de tonelada. Lo construyeron en Estados Unidos y creedme, ese no se pierde entre los cojines del sofá, pero necesitas a 3 personas para pulsar el mute.
0: Bueno, ¿ya alguna cosa final, Rubén?
2: Pues sí, yo cierro con la paradoja del mando. Se inventó para ahorrarnos fatiga, pero un estudio británico demostró que de media pasamos 2 semanas de nuestra vida, ojo, buscando el mando a distancia perdido. Y otra más para ir cerrando es que el botón más usado del mundo no es el de cambiar el canal, es el de bajar volumen, sobre todo por culpa de publicidad estridente y los efectos especiales de las películas modernas.
0: Efectivamente, sí que cuando llega la publicidad tendemos a bajar el volumen. Bueno, pues hasta aquí esta noticia más que curiosa de un elemento que tenemos en todas las casas y que tiene un uso tremendo. Bueno, Aunque ya has estado varias veces con inserciones dentro del programa, Francisco Escalona es el director de datos y de inteligencia artificial de Carrefour en España. ¿Cuál es la importancia de vuestro sector en retail de los datos?
3: La importancia es fundamental. Hay una cosa que yo digo siempre, y es que en el sector retail somos pobres.
0: ¿Cómo que sois pobres?
3: Somos pobres. Si tú ves los EBITDAs del sector retail, estamos hablando de EBITDAs del 4%. En el sector telco están en 20-tantos%, farma 20-tantos%. El sector retail, la gente tiene que ser consciente que somos de volumen, ganamos por el volumen, pero en realidad el margen que tenemos en los productos es muy pequeño, sobre todo en Carrefour, que miramos mucho los precios. Y esto lo que hace es que el uso de los datos es exhaustivo. Es exhaustivo porque los precios son tan ajustados, porque el margen es tan, tan pequeño, que cualquier error hace que entres en pérdidas. Entonces, todas las promociones que hacemos, esto lleva un estudio increíble. Todo lo que la cadena de suministro lleva un estudio increíble. Todo se utiliza los datos de una manera exhaustiva, precisamente por eso, porque no nos podemos permitir el lujo de perder dinero, y el no usar los datos conllevaría ir a pérdidas.
0: Entonces, por ejemplo, en la utilización de los datos de las tarjetas de fidelización es uno de los elementos que se utilizan para esa minería, ¿no?
3: Sí, nosotros además somos el programa de fidelización más grande de España, con 12 millones de clientes fidelizados que hemos llegado en el mes de mayo.
0: Con la famosa tarjeta PAS, ¿no?
3: La tarjeta del Club Carrefour. La PAS es nuestra tarjeta de crédito, que no tiene tantos clientes como la del Club Carrefour, aunque también tiene varios millones, y es la tarjeta mejor del mercado.
0: Es la mejor, y no porque lo digas tú, ¿no?
3: Sí, es la mejor por las condiciones que tiene.
2: Yo tengo las dos. Y me va muy bien.
3: Sí. Entonces, nosotros... Carrefour utilizamos, yo sobre todo utilizo los datos del Club Carrefour. La tarjeta PAS son otros datos, es otra empresa, aunque sea también de Carrefour España, es otra empresa, no podemos compartir datos. Entonces, yo utilizo los datos del Club Carrefour, los datos de esos 12 millones de clientes, para intentar dar a cada cliente pues la mejor promoción o el cupón que más le interesa. Lo hacemos con mucho cuidado, con mucho tino, y la verdad que estamos muy contentos porque generamos una satisfacción a los clientes, pues saber que le damos realmente un descuento en lo que ellos están realmente interesados con las mejores marcas.
0: Francisco, ¿cuál es la importancia de la inteligencia artificial en grandes empresas como es el caso vuestro de Carrefour?
3: Ahora mismo, digamos que solo hay dos tipos de empresas, las que utilizan inteligencia artificial y las que van a quebrar.
0: Eso no lo había oído nunca, ¿eh?
3: Es así. La inteligencia artificial te da una ventaja competitiva tal que nadie se puede permitir el no usar inteligencia artificial. Imaginemos que una inteligencia artificial te da una ventaja de un 10, un 15%. Nadie en el retail tiene un 10% de EBITDA. Nadie. Entonces, si la gente, los otros retailers utilizan inteligencia artificial y hay uno que no lo utilice, se va a quedar fuera del mercado, porque la ventaja competitiva que te da es brutal. Entonces, es algo que es una obligación. Ya no es una diferencia, no es una ventaja competitiva, es que el que no lo use va a morir.
0: Tengo un minuto. El gobierno del dato en la inteligencia artificial, ¿cuánto es de importante tanto en la IA de entrada como en la IA de salida? Porque entiendo que son dos conceptos distintos. Dos tráficos.
3: Para la entrada nos basamos en el gobierno del dato de toda la vida, que es fundamental.
0: El SPM, ¿no?
3: Siempre decimos que cuando entra basura, sale basura. No hace magia. Para ello somos muy estrictos en el gobierno de nuestros datos. Y luego para la salida sí que tenemos en cuenta tres tipos de gobierno, ¿no? Como decíais antes, hay una parte regulatoria, por supuesto, que tenemos que tener en cuenta, pero también tenemos en cuenta, como hemos comentado antes, todo el gobierno de la IA asociado al uso que hacen nuestros empleados, porque nuestros empleados son consumidores masivos de inteligencia artificial dentro de un framework que le hemos ofrecido y que hace que aumente enormemente su productividad. Y también gobernamos los casos de uso corporativos que se realiza por el centro de expertise, como decimos en inglés. Uh-huh. Pero bueno, por el equipo de datos e inteligencia artificial, y todos estos casos de uso están gobernados para estar seguros de que ofrecemos todo dentro de un marco seguro, ético y también seguro desde el punto de vista de ciberseguridad.
0: Bueno, Francisco, nos hemos quedado sin tiempo, pero te emplazo a que vengas a contarnos más cosas de aquí al otoño.
3: Será un placer.
0: O al invierno. Nos hemos quedado sin tiempo de más, pero tenemos que hacer nuestro concurso habitual. Cada semana llegamos a la última sección y hacemos el sorteo de dos licencias de antivirus de Kaspersky, solución válida para tres dispositivos. Lo primero, Ray, ¿tenemos ganadores de la semana pasada?
1: Sí, tenemos dos ganadores, Lucía Martinelli de Buenos Aires, Argentina, y José Ramón Márquez de Madrid, España.
0: Bueno, y para concursar, ¿qué deben hacer nuestros oyentes, Rubén?
2: Para concursar, Carlos, como siempre, tienen de enviar un correo electrónico a info@clickciber.com indicando la respuesta a la pregunta...
0: Ta-ta-tan.
2: ¿Quién es el padre del mando a distancia?
0: Venga, con una respuesta sencilla nos vale. Pues ya sí que sí, hemos llegado a este final del programa. Muchas gracias, Ray, Rubén, Ángel... y Francisco, por haber estado aquí con nosotros en este programa después de la venida del Papa. Hemos sobrevivido a los atascos del tráfico del Papa.

0: En Carrascosa del Campo, el termómetro marca 30 grados. 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

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Hoy nos ponemos las chupas de cuero y viajamos al norte de Inglaterra. Dedicamos nuestro monográfico a la voz de una generación obrera británica y hablamos del chico de North Shields que resucitó el rock de guitarras, que es Sam Fender. Fender no canta sobre vidas de lujo, canta sobre la frustración de los jóvenes, el desempleo y la salud mental. Su música suena a Bruce Springsteen, pero sus letras huelen a Pat de la esquina de su pueblo. Realizamos el programa Lola Bermejo en la parte técnica y aquí con vosotros Carlos de la Fuente. Y para todos aquellos que no podéis escucharnos en directo, como digo siempre, más tarde ahí en iVoox encontraréis el podcast del programa. Este es nuestro programa 118. Muchas gracias por escucharnos.

Sam Thomas Fender ha vivido sus 32 años recién cumplidos en North Shields, un pueblo costero del norte de Inglaterra, en la zona de Newcastle, una pequeña ciudad dedicada a la construcción naval. Entre barcos, mar, cervezas, frío y canciones de Bruce Springsteen, fue forjando su estilo e identidad. De ahí adquirió el gusto por contar historias en canciones y retratar lo que pasaba a su alrededor. Sus primeras canciones, Millennium y Play God, Millennium y Jugar a ser Dios, dan cuenta de ello. Su primer paso en la industria musical lo dio en 2018 con el EP Dead Boys, Niños Muertos, con el que logró llamar la atención de los medios británicos y darse a conocer en Europa. Al año siguiente fue clave para su carrera. En enero recibió el premio Brit Creative Choice Award como mejor compositor que lo impulsó y junto a los medios especializados, y siguieron aumentando las expectativas por su primer álbum, Hyperson Missoft, Misiles Supersónicos, que en un 13 de septiembre de 2019 logró vender 41.000 copias en su primera semana y fue el octavo vinilo más vendido en Reino Unido. Nada mal para un debutante en tiempos de streaming. La pandemia llegó justo en el momento que Fender comenzaba a preparar su segundo álbum, 17 Going Under, 17 hundiéndose, que llegó a las plataformas el viernes 8 de octubre por aquel 2021 y fue la prueba de fuego, el trabajo con el que debía probar que no era uno más de los músicos que inflan las discográficas. Y lo consiguió, llegando como el anterior a ser número uno en Reino Unido. En 2025 lanza su tercer álbum, People Watching, Gente Observando, las miradas de la gente, su esperado tercer álbum de estudio, que también alcanzó lo más alto de la lista de Reino Unido y con el que ganó el prestigioso premio Mercury. Con este tercer álbum, Sam Fender se ha consolidado como el músico que ha encontrado una fórmula para hacer joven al rock otra vez. Aquí arranca Rock Paradise.

La canción con la que vamos a comenzar lleva por título Play God, juega a ser Dios. Y esta canción es el sencillo debut oficial de Sam Fender, lanzado de forma independiente el 30 de marzo de 2017. Posteriormente la canción se incluyó en su álbum debut Hypersonic Missiles, Misiles Supersónicos, en 2019. Este tema fue la carta de presentación que posicionó Fender como una de las voces más potentes y con mayor conciencia social del rock alternativo actual.

destaca por sus guitarras de estilo indie rock, líneas de bajo potentes y una interpretación vocal intensa, apasionada, característica de Fender. La letra explora el abuso de poder y el maltrato sistemático hacia la clase trabajadora. Describe un entorno de vigilancia invasora donde la libertad individual es aplastada por quienes juegan a ser Dios. Esta canción es el corazón de su primer trabajo, un homenaje crudo a los amigos que perdió por culpa del suicidio, una lacra silenciosa que en los pueblos olvidados de Reino Unido, pues a día de hoy existe.

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1: Play God, juega a ser Dios. Una de las primeras canciones o uno de los primeros himnos de Sam Fender. Y continuamos con la canción Gracie Spoon, Cuchara Grasienta. Esta canción fue lanzada originalmente como sencillo en julio de 2017 y posteriormente se incluyó con una de las pistas adicionales en las ediciones especiales de su álbum debut Hypersync My Shop de 2019. Tiene un sonido más oscuro, denso y pop-punk en comparación con sus éxitos posteriores más enfocados en el rock. El estilo inglés, mejor dicho, el término inglés greasy spoon se refiere coloquialmente a una cafetería o local de comida barata y grasienta, típico de las zonas de clase trabajadora en Reino Unido. La letra sigue la rutina de una mujer trabajadora en una de estas cafeterías. Este tema determinó desde el principio su identidad como cronista de la clase obrera, dejando claro que sus letras no serían clichés pop, sino que vendrían de observar y denunciar las realidades de la vida real, como haría después con la salud mental, el suicidio o los problemas familiares.

Greasy Spoon, cuchara grasienta. Y continuamos con esta bonita canción, That Sound, ese sonido. Esta canción se lanzó el 13 de octubre de 2018 en su primer EP, Dead Boys, Niños Muertos. También pertenece o se incluyó en el, es el cuarto sencillo de su álbum debut, Hypersonic Mishot, y es una de las canciones más enérgicas y emblemáticas con las que Fender tiene una clara influencia de la fuerza del rock clásico moderno y de figuras como Bruce Springsteen, con quien a menudo se compara a Sam Fender. Fiel al estilo del músico británico, tiene un sonido de guitarras eléctricas vibrantes, un ritmo de batería potente y una línea de bajo muy marcada. La canción también aborda el tema del cinismo de las personas que aparecen solo cuando alguien empieza a tener éxito. El propio Sam Fender ha explicado en entrevistas que el tema habla de aquellos que intentaban frenarlo o se burlaban de él en su ciudad natal, North Shields, pero que volvieron con falsos elogios en cuanto a su carrera musical despegó.

That Sound, ese sonido. Y vamos a seguir con el gran éxito, una de las canciones, o yo creo que con las que comenzó realmente a ser exitoso Sam Fender. Estamos hablando de Hypersonic Missile, misiles hipersónicos. Y esta canción, bueno, pues da título al álbum debut de 2019 y que le consolidó como uno de los grandes referentes del indie rock actual. Cuenta con una fuerte inspiración en el estilo de Bruce Springsteen, con guitarras potentes, un ritmo galopante y un solo de saxo al final de la canción. Destaca la expresiva interpretación vocal de Fender, que transita desde la melancolía de los primeros versos hasta culminar en un estribillo potente. La letra contrasta el horror del mundo moderno, guerras provocadas por dinero, tensiones nucleares y apatía social, con las vivencias cotidianas e íntimas de una persona común, que solo busca amar mientras el mundo parece colapsar. El sencillo impulsó al álbum a debutar en el número uno de Reino Unido, convirtiendo a Fender en la voz de su generación dentro del panorama del rock británico.

Hypersonic Missot, misiles hipersónicos. La canción que lo elevó al estrellato a Sam Fender. Continuamos con otra bonita canción de él, Will We Talk, Nosotros Hablaremos, lanzada esta canción en julio de 2019. Es el segundo sencillo de Hypersonic Missot, y en las ediciones físicas del álbum el tema lleva el título completo, Will We Talk in the Morning, Hablaremos en la Mañana. Musicalmente la canción destaca por su sonido enérgico, de alto voltaje y fiel al estilo de Sam Fender, influenciado, como digo, siempre y como se puede apreciar en todas las canciones, por el estilo y el sonido hard-length de Bruce Springsteen. A diferencia de otros temas de Fender con alta carga política o social, el propio artista ha aclarado que esta canción no oculta ningún mensaje místico. Trata directamente sobre las aventuras de una noche.

Will We Talk, nosotros hablaremos, la canción que acabamos de escuchar de Sam Fender. Y continuamos con una de las canciones también quizás icónicas de él, The Border, Las Fronteras. Es una de las canciones más personales de Sam Fender, incluida en el álbum Hypersonic Misot. Musicalmente la canción destaca por un sonido enérgico que contrasta con la crudeza de su letra. Comienza con una línea de bajo constante y guitarras rítmicas, construyendo una tensión musical que estalla hacia el final, reflejando la desesperación y la catarsis de la historia. Con un uso prominente y melancólico del saxofón, evoca directamente al estilo de la H.G. Ben. La letra aborda la dura realidad del abuso doméstico y los hogares disfuncionales. Describe la relación de dos niños que crecen juntos en el norte de Inglaterra y que la vida encamina por rutas distintas. Mientras uno intenta salir adelante, el otro cae atrapado en adicciones y problemas de salud mental debido a los traumas de su infancia.

The Border, las fronteras. Continuamos con la canción de Sam Fender que lleva por título Hold Out, resistir. A pesar de haber sido publicada en 2020, esta canción, Hold Out, fue una de las primeras canciones que Sam Fender escribió cuando apenas tenía 19 años. Se lanzó de forma independiente después de Hypersonic Mishot. Mantiene el sonido de saxofón y las guitarras enérgicas inspiradas en el Harlem Rock que define el estilo de Sam Fender. Aborda la desesperación, la evasión y la búsqueda de identidad dentro de las comunidades obreras británicas. Alude a mantener la esperanza frente a la incertidumbre.

Hold Out, resistir, la canción que acabamos de escuchar. Y continuamos con, también con una de sus canciones icónicas o de mayor éxito. Estamos hablando de 17 Going Under, 17 hundiéndose, o 17 que se van a pique. Como digo, es una canción con un gran éxito, lanzada esta canción en julio del 2021 como el sencillo principal que da nombre al segundo álbum de Sam Fender. La canción se convirtió en un fenómeno global, tanto en las listas de éxito como en las redes sociales. Y comienza con una guitarra acústica y la voz desnuda de Fender. La instrumentalización crece progresivamente con guitarras eléctricas, sintetizadores y una batería rápida, coronándose con su potente voz y un solo de saxo interpretado por Johnny David Blue Hat, que recuerda fuertemente al estilo de Bruce Springsteen y la E Street Band. A finales de 2021 la canción se hizo viral en TikTok y millones de usuarios utilizaron sus versos para compartir sus propias historias personales de superación ante situaciones de abuso infantil, bullying u otras tramas familiares.

17 going under, 17 hundiéndose, o 17 que se van a pique. Y continuamos con esta canción, Get You Down, Bajarte, que es el tercer sencillo de su segundo álbum, también 17 going under, de 2021. Este tema está marcado por el contraste. Mientras la letra es oscura, vulnerable y triste, la música es un himno de rock indie expansivo y cargado de euforia. Cuenta con una batería enérgica y destaca un solo de saxofón espectacular a la mitad de la canción. A diferencia de otros temas de Fender que critican la política o el entorno social, Get You Down habla de temas más íntimos. Sam Fender explicó en entrevistas para los medios cómo la canción explora cómo los problemas de autoestima arrastrados desde la adolescencia estropean las relaciones adultas. Vamos allá con Get You Down, Bajarte.

Get You Down, Bajarte, perteneciente al segundo álbum de esta canción de Sam Fender. Y vamos a continuar también con otra canción perteneciente al segundo álbum, 17 Going Under. La canción que vamos a escuchar, Spirit of You, Vivo Retrato de Ti, a través de un sonido. Esta canción tiene un sonido indie rock impulsado por guitarras melódicas, mejor dicho, melancólicas. El tema se convirtió rápidamente en un himno sobre relaciones familiares y la masculinidad tóxica. Spirit of You de Sam Fender es una de las canciones más personales de su carrera. Habla de la compleja e incómoda relación con su padre y la dificultad para comunicarse con él. A medida que va cumpliendo años, se da cuenta de que ha heredado no solo el físico de su padre, sino también sus peores rasgos, como el orgullo, la terquedad o el dolor crónico de estómago por acumular tensiones. Acabó convirtiéndose en la canción favorita de su padre, lo que le dio un significado aún más profundo para Fender.

Spirit of You, vivo retrato de ti, y la canción dedicada a su padre. Y continuamos con también con esta canción, Angel in Lothian, Ángel de Lothian. Es la cuarta pista de 17 Going Under y es una de las baladas folk rock profundamente introspectiva y acústica. El estilo musical de la canción marca un fuerte contraste con la energía pop rock del resto del álbum. Sam Fender aprendió a tocar la armónica durante el confinamiento por la pandemia para incluirla específicamente en este tema, dándole un aire nostálgico hacia la mitad de la canción. El sonido folk explota con la entrada de toda la banda, sumando batería, teclados y un emotivo solo de saxofón interpretado por Johnny Davis. En este tema explora los fantasmas de su infancia, detalla de forma directa los problemas de adicciones de su hermano, atrapado por la desesperanza en su pueblo natal.

Angel in Lothian. Angel in Lothian. La cuarta pista del 70 Going Under, segundo álbum de Sam Fender. Y continuamos con Getting Started, empezando. Ese segundo corte también de este segundo álbum, 70 Going Under, 17 hundiéndose. Musicalmente es un tema enérgico de guitarras rápidas, baterías potentes y el característico saxofón. La letra aborda un momento crítico de su adolescencia, cuando cumplió 18 años y cuando, al ver a su madre superada por los problemas económicos y las deudas, sintió la presión de ganar dinero rápido por vías peligrosas o poco éticas, con el fin de rescatar a su madre de los problemas económicos. Más tarde, allá por 2022, el dúo británico de música electrónica Chasing Stages lanzó una versión remix de este estilo Drone and Bass de esta canción.

rolas que a mí más me gustan de este tercer álbum de Sam Fender, People Watching, observaciones de la gente, observando a la gente, es la canción principal que da nombre al tercer álbum de estudio de Sam Fender, lanzado en febrero de 2025, y este tercer álbum consolida al músico de Newcastle como una de las voces del rock más honestas de su generación, mezclando profundos mensajes en sus letras con un sonido enérgico que lo caracteriza. Se convirtió en el tercer álbum número uno consecutivo de Sam Fender en el Reino Unido, logró vender más de 107.000 unidades en su primera semana y fue nombrado por el Official Chart Company como el álbum en vinilo de venta más rápida del siglo XXI, hasta ese momento en Inglaterra. Cuenta con una fuerte vibra ochentera que se apoya sobre una batería constante, sintetizadores, guitarras rápidas y los característicos destellos de saxofón de Fender que suele incluir en sus canciones. Fender escribió la canción People Watching como un homenaje a su difunta amiga y mentora Annie Orwin, a quien consideraba una segunda madre. La letra nació de los pensamientos de Sam mientras caminaba de ida y vuelta hacia la residencia de cuidados paliativos donde Annie pasó sus últimos días. Describe el sentimiento de ver cómo la vida cotidiana de los demás sigue en su curso mientras tu propio mundo se está derrumbando por la pérdida.

people watching, observar a la gente o observando a la gente. Continuamos con otra canción también icónica, se llama la canción Tyrannos, y fue lanzada, mejor dicho, el 25 de abril, después de este último año 2025, después de la publicación del último disco, la incluyó en la edición de luxe de People Watching, y Tyrannos recupera la esencia guitarrera más pura del rock clásico, más directo, y que no se percibe tanto en el resto del álbum. La crítica define la canción como una obra maestra del rock, combina un ritmo memorable de guitarra y una interpretación vocal que recuerda a la fuerza de Bruce Springsteen o Brandon Flower de la banda The Kylat. La letra sigue la línea del artista, que componen himnos con un fuerte tinte combativo. Aborda las frustraciones sociales, la presión del entorno moderno y los conflictos políticos actuales bajo la metáfora de los tiranos.

Tyrone, Tiranos. Y continuamos con la bonita canción Talk to You, Hablar Contigo. Este tema se lanzó en octubre de 2025, un día después de que Fender ganara el prestigioso Mercury Prize de 2025 por el álbum People Watching. Posteriormente, el tema se incluyó de forma física en la edición deluxe del disco que salió a la venta el 5 de diciembre del 2025 pasado. Mientras Fender componía el álbum, pensó que el riff de la canción le pedía a un pianista de primer nivel, y nadie mejor que Elton John, ya que es amigo y valedor de Sam Fender. Elton John dice sobre esta colaboración con Fender: "No me pude resistir, le aprecio de corazón, es mi amigo desde hace muchísimos años y resulta increíble verle crecer y convertirse en un gran artista de talla internacional". Además del piano de Elton John, la canción se enriquece hacia el final con los coros de la cantante Bruce Bedham, sumados al clásico estallido de guitarras y saxofón característico del estilo de Fender.

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Y continuamos con esta bonita canción también, Nostalgia's Like, la mentira de la nostalgia. La versión de estudio de esta canción se lanzó el 21 de febrero del 2025 pasado como parte del álbum People Watching, y en este tema Fender explora el concepto que de la nostalgia es en realidad una distorsión. El cerebro tiende a borrar los momentos difíciles y a sobrevalorar las épocas pasadas. Musicalmente, Nostalgia's Like destaca como una de las composiciones más sofisticadas de People Watching. Con vibraciones de indie rock británico de los 90, la canción se sostiene sobre una serie de acordes en sentido descendente para reforzar sonoramente la letra. Evoca una sensación de caída y desilusión o tras el engaño del recuerdo. El propio Sam Fender grabó las líneas de órgano que le dan un tono sombrío casi de iglesia, ideal para el tono reflexivo de la canción.

Nostalgia is Life, la mentira de la nostalgia, es lo que acabamos de escuchar. Y estamos ya llegando al final de este monográfico, ya nos queda tan solo la última canción. Lleva por título Ar Lemt, a la distancia de un brazo o mantener a raya. Este tema se lanza el 24 de enero de 2025 como adelanto de People Watching, y este tema logra combinar la energía del indie rock característico de Fender con una estructura pop accesible y directa. Fender ha descrito el proceso de creación de Ar Lemt como uno de esos momentos mágicos en los que estás experimentando con los instrumentos y la canción parece caer directamente del cielo. Habla sobre el deseo de conectar con alguien, pero imponiendo barreras para evitar que la otra persona te conozca en profundidad. Y hasta aquí este monográfico de Sam Fender, que a sus 32 años y con sus 3 álbumes publicados, pues es todo un referente musical y además uno de mis favoritos. Muchas gracias por haber estado ahí. Si habéis aguantado hasta el final, pues mejor todavía. Y como siempre, hasta el próximo programa, que si no pasa nada, pues será la semana que viene. Y de parte de Lola Bermejo en la parte técnica y aquí de Carlos de la Fuente, muchísimas gracias por haber estado ahí, de verdad. Hasta siempre. Chao.

0: En Carrascosa del Campo el termómetro marca 33 grados.
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0: En Carrascosa del Campo el termómetro marca 33 grados.
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Carrascosa del Campo, el termómetro marca 34 grados. 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

0: En Carrascosa del Campo, el termómetro marca 34 grados. 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

0: En Carrascosa del Campo, el termómetro marca 35 grados.
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0: Carrascosa del Campo, el termómetro marca 35 grados.
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0: En Carrascosa del Campo, el termómetro marca 34 grados. 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

En Carrascosa del Campo, el termómetro marca 34 grados. 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

0: En Carrascosa del Campo, el termómetro marca 35 grados.
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0: En Carrascosa del Campo, el termómetro marca 35 grados.
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Muy buenas tardes, son las 6 en punto de la tarde, 5 en punto de la tarde en la Comunidad Canaria. Comienza la fiesta aquí en Radio Campus FM en el programa Love the Remember. Mi nombre es Ángel DJ. Otro sábado más y ya vamos por el programa 78. Hoy, como vengo diciéndolos en nuestro Instagram, Love the Remember, todo junto. Hoy entrevistamos a una de las locutoras más carismáticas de la década de los 90-2000. Locutora, presentadora y productora del pelotazo Fly to You. Después de pasar por Radio Vinilo, Loca FM, Kiss FM y presentar los mejores eventos de música dance de Madrid, hoy aterriza aquí en los estudios centrales de Radio Campus FM, Anita Méndez. 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Entras a la piscina, te pegas tu bañito y luego al mediodía, a las 2, las 3 de la tarde, tendremos una sabrosa paella donde podrás degustarla con un buen plato, tu bebida. Y vernos de hacer radio a toda la gente que trabaja y que hace programa en Radio Campus FM. Creo que es un buen día, creo que es una buena causa para ayudar a esta humilde radio. Y qué mejor que hacerlo con venir a esta fiesta de la piscina.

Ya sabéis que nuestras líneas de teléfono ya están activadas. O bien al WhatsApp 686-32-8766. O bien nos llamas en directo al 969-12-41-98.

Hoy vamos a empezar con un tema del año 2000 de Alex Delay versus Ebop Alistar. Este Is Like Wonderful.

Un poquito de Alestra Kwan y este Biosphere. Con este tema vamos a llegar a las 6:15 de la tarde. 5:15 si nos escuchas desde la comunidad canaria. Sabes, recuerda que en unos minutos tenemos a Anita Méndez. Anita Méndez no para de reír.

con esta voz energética como es de Alex DJ y este Back in My Life. Tema que salía en el año 1999.

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Con paella, con bebida, con entrada, con bañito. ¿Quién puede ser, quién puede dar por tan poquito dinero como son 8 euros esa fiesta? Y nosotros solo por llamar vamos a sortear una entrada.

6:20 de la tarde. Nosotros seguimos aquí en directo en Radio Campus FM, en el 90.6 de la FM. Y lo vamos a hacer de la mano del tío Ángel Sánchez, DJ. Y este Untouchable.

0: Muy buenas tardes.
1: Hola.
0: Anita, buenas tardes.
1: Hola, ¿qué tal? Hola, Ángel, ¿qué tal?
0: Bien, bien, te estamos llamando en directo desde Radio Campus FM, del programa Love the Remember. Mi nombre es Ángel de Jota.
1: ¿Cómo estás?
0: Bien, bien. Bien, bien, bien. Lo primero, darte muchísimas gracias por haber tenido ese gran detalle de querer entrar en directo en mi programa y, bueno, hacerte una pequeña entrevista.
1: Gracias
0: por...
1: a ti.
0: No, hombre.
1: Gracias a ti. Gracias a ti por pensar en mí, tío. Gracias.
0: No, la verdad que yo te conozco desde hace tiempo, sobre todo en tu etapa de Loca FM, y la verdad que me parecías y me pareces una locutora súper estupenda, súper alegre. Siempre transmitías una alegría, una sensación de estar súper contenta con el trabajo que estabas haciendo, que era hacer radio. Y entonces, pues, quería tenerte hoy aquí en mi programa.
1: Oh, pues gracias, es un honor, de verdad. Un honor.
0: Bueno, pues, un honor. El honor es mío, vuelvo a repetir. Anita, cuéntanos un poquito dónde empieza Anita Méndez a hacer sus primeros pinitos como locutora de radio.
1: Bueno, pues empecé hace muchísimo en Radio Vinilo, una radio que tiene mucho tiempo. Pues fíjate, en los 80, a finales de los 80, en Radio Vinilo, hace muchísimos años. Y bueno, empecé con Radio Fórmula allí y luego pues pasé a otra emisora que era Hit Majadahonda. Bueno, y allí más o menos se gestó Loca FM. Y ya a finales de los 90 pues entramos en Loca. Y bueno, fue una revolución eso, una maravilla para todos.
0: No,
1: porque sí, porque dentro de la radio fórmula, que nosotros llevábamos una fórmula mucho más libre, y la verdad es que la rompimos y fue una maravilla. Por lo menos para mí como locutora, porque vamos, fue una manera de expresarme que no había sentido hasta ese momento, ¿sabes? Era como la libertad total, ¿sabes? Pasar de estar encorsetada a de repente decir, qué bien, puedo hacer lo que me dé la gana dentro de un orden, ¿sabes? Y eso era maravilloso.
0: Y además que en la época que estuviste en Loca, tu eslogan era, Anita no para de reír, no para de cantar.
1: Eso me lo pusieron mis compañeros a raíz de verme. Decían que no paraba, y además me acuerdo que me la grabó Wally López y fue un honor también para mí que la grabara, y era, bueno, el reflejo de la realidad. Es que hacíamos radio de pie y es que era una conexión con la música y con la gente y con el público, que en vez de trabajar era un divertimento eso, era un hobby más bien que un trabajo. Era pasártelo bien y encima te pagaban, pues imagínate qué suerte.
0: Ya ves. O sea,
1: era una maravilla.
0: Anita pasa de Radio Vinilo a Loca FM. Ya en Loca FM allí, porque claro, en Radio Vinilo, ¿qué música era la que tú presentabas, pues, o pinchabas,
1: nosotros,
0: Anita?
1: Nosotros al principio poníamos música de importación cuando a Madrid no llegaba prácticamente nada de música extranjera, y nosotros poníamos pues música que nos llegaba directamente de Estados Unidos a través de la base de Torrejón de Ardoz. Uh-huh. Y bueno, también nuestros jefes iban a comprarla fuera de España, a Londres y en la base de Torrejón. Entonces pues hasta luego cambió la fórmula de Radio Vinilo y se convirtió pues en fórmula tradicional, un rollo 40 principales más o menos, y de ahí ya pues saltamos a Radio Vinilo.
0: O sea que Ana, en Radio Vinilo ya pinchabais vosotros lo que es música electrónica o música dance, ¿verdad?
1: Sí, empezamos a hacerlo, me acuerdo, con el Acid House al principio.
0: Joder, qué...
1: Sí, eso ya empezamos a hacer programas de noche con Kike Supermix también, y con las primeras discotecas, porque yo creo que Ática, Voltereta, Dimauer, todas esas primeras discotecas que Nacional también, que estuvieron del Paseo de Extremadura, que estuvieron al principio en Madrid, pues a principios de los 90, eso ya empezaron a hacer programas en Radio Vinilo. Bueno, yo creo que Alex Conde de Radical le conocimos allí ya en Radio Vinilo, al principio.
0: La Big Band también, ¿no?
1: Sí, claro, toda esa gente estuvo ya en Radio Vinilo al principio anunciándose. O sea que ya veníamos con ese conocimiento, porque no se ponía esa música en ningún sitio. salvo uh-huh. en Radio Nacional, en los programas específicos que había.
0: Claro, que era en Radio Nacional, como tú bien dices, eran programas específicos que claro. no toda su programación era de esa clase música.
1: Claro. Y entonces nosotros, digamos que en Radio Fórmula, lo único que nos distinguía de las demás emisoras más grandes era precisamente eso, en vinilo. La música, que era un poco más seleccionada, dentro que también había comercial, había algo también más, pues eso, más de vanguardia en esa época, ¿no? Uh-huh. Pero luego ya nos convertimos como todas.
0: ¿Y luego?
1: El dinero, el negocio y el dinero es lo que manda, ¿sabes? Al final.
0: Ya, es verdad.
1: Todas las radiofórmulas se convierten al final en lo mismo.
0: Tenía que
1: una
0: ser.
1: Una de otra.
0: Ana, tenía que ser el dinero como los ajos.
1: Sí, claro.
0: Les tenía que pasar igual. Así no había ni tantos ricos ni tantos pobres. Tenías que ser así. Bueno, sí. Termina tu época de Radio Vinilo, sí. Pasas a Loca FM y allí te encuentras que es una fórmula 24 horas prácticamente sí. de música electrónica, dance, de todos los programas, ¿no?
1: Sí, claro.
0: Y todos los estilos.
1: Todos los programas. ¿Cómo?
0: Y todos los estilos musicales.
1: Sí, más o menos dentro de la electrónica todos los estilos de música de baile, prácticamente. Yo era la más transera, y de las melodías también me encantaban,
0: o sea,
1: las cantaditas.
0: O sea, que tú tirabas más para el tema, o sea, el estilo
1: sí,
0: trans.
1: Sí, las cantaditas y eso, uh-huh. claro, como chica que soy, yo como era la única chica, pues era la de las cantaditas y eso, me encantaban.
0: Y Ana, una vez que pasas a Loca FM, sí. tus horarios de programa, que eran más para estilo, más gente un poquito de esa época, o un poquito más remember, o más
1: no,
0: música
1: yo en
0: actual.
1: En aquella época yo lo que hacía, bueno, era más o menos lo que se bailaba en el momento. Yo no, uh-huh. en ese momento no poníamos prácticamente remember, porque lo vivíamos en directo todo lo que se pinchaba. O sea, pinchábamos lo último que se pinchaba en las producciones que hacían los DJs del momento, o sea. Ahí estábamos a ver quién pinchaba lo último que había salido el día anterior, ¿sabes? Ahí sí que había competencia en cuanto a lo que pinchábamos. Salía una producción y enseguida se pinchaba.
0: Y toda esa música, Ana, vosotros cuando la conseguíais, a ver si me explico, ¿la conseguíais vosotros mismos para luego pincharla o la emisora o la conseguía para que vosotros la pusierais en los programas?
1: Pues una la conseguía la emisora, aparte de a raíz, bueno, gracias a las disqueras del momento, Blanco y Negro, Tempo Music, bueno, uh-huh. todas las que había por aquel entonces, y bueno, también a través de los DJs, y pues todas las producciones nos llegaban. Los DJs estaban deseando que nosotros les pincháramos los temas, ¿sabes? ellos mismos nos proporcionaban la música para que la pincháramos. Éramos, digamos, el flyer, la plataforma para todos ellos, para llegar al público general. Porque si no, hasta ese momento ellos solamente tenían la pista de baile para poner sus canciones. En ese momento, acuérdate, no había internet, no había nada.
0: No.
1: Entonces, para que la gente bailara tu música y la escuchara y la conociera, era solamente la pista de baile. Entonces, Loca se convirtió en la plataforma ideal para que todos los DJs y productores pudieran hacer llegar a la masa, digamos, al público, todo lo que hacían, todo su trabajo. Uh-huh. Entonces, no fue solamente una radio, fue mucho más por eso.
0: Y una vez
1: porque éramos la factoría de la cosa dance, del mundo dance en Madrid.
0: Es cierto. Que sí. Loca fue y sigue siendo una de las.
1: Ahí se cocía todo.
0: Sí.
1: Se cocía todo. Porque además en esa época, en los 2000, a principios de los 2000, que es cuando se creó Loca, en el 99 prácticamente, uh-huh. 98-99, ahí es que no había nada, por lo menos en la ciudad de Madrid, no había nada más en cuanto a emisoras de radio que pudiera poner esa música. El estilo, además, sobre todo progressive, que era lo que más se pinchaba en ese momento, lo que más de moda estaba, por lo menos en Madrid, uh-huh. es que no lo pinchaba nadie y evidentemente en ninguna emisora de radio funcionaba. No se ponía en ningún sitio, para la gente era prácticamente ruido eso. Nadie quería escucharlo.
0: Sí, bueno,
1: claro,
0: pues,
1: es verdad.
0: Bendito ruido que...
1: Bendito ruido para nosotros era maravilloso, pero para la gente en teoría eso... ninguna disquera quería ponerlo, ninguna emisora de radio convencional, o sea, eso no sonaba en ningún sitio, solo en las pistas de baile.
0: Ya, pero...
1: Y no en todas, en determinados sitios, no en todos, evidentemente.
0: Pero fíjate qué ruido que hoy En el año 2026
1: seguimos ahí.
0: Sigue ahí esa música, sigue ahí ese ruido y sigue llenando festivales, no con 1.000, 2.000 personas, sino con 50, 60, 80, 100.000 personas.
1: Pues eso te demuestra que estaban equivocados y que de ruido nada. Estaban muy equivocados y que no tenían ni idea, es como todo.
0: Y bueno, Anita, pasas una época en Loca FM, claro, sí. Tú de pasar de Radio Vinilo a Loca FM, pues ya se empiezan a abrir o a extender la emisora, empieza a conocerte más la gente, más tu programa. ¿Nunca te pensaste, por ejemplo, en ser DJ?
1: Nunca. La verdad es que no, pero porque no me lo pedía el cuerpo, no lo necesitaba. Fíjate que luego con los años me he arrepentido, pero me he arrepentido, pero tampoco he hecho porque no es una cosa que me haya llamado mucho la atención, la verdad. Es que a mí lo que me gustaba era charlar y en el fondo me gustaba hablar con la gente más que pinchar música, ¿sabes?
0: Sí, la verdad.
1: Yo siempre he pensado que la radio es un medio de comunicación, porque para escuchar música ya tenemos un montón de plataformas y un montón de aplicaciones, sobre todo ahora ya, fíjate, de cara al siglo XXI tenemos aplicaciones, plataformas, podcasts, de todo para escuchar música.
0: Exacto.
1: Entonces la radio es un medio que está vivo. Entonces si solo pones un hilo musical en la radio, ¿para qué sirve?
0: Para
1: entonces,
0: nada.
1: Yo creo que la radio hay que comunicar y hay que hablar con la gente. Entonces es lo que más me ha gustado a mí siempre. Entonces el hecho de pinchar para una pista de baile se me quedaba corto, por lo menos a mí. No podía conectar con el público como yo quería.
0: Pero tu gusanillo sí que lo has tenido, ¿no? De haber dicho, ojo, pues podía haber sido DJ, ¿verdad?
1: Sí, bueno, que ya te digo que a veces lo he pensado y he dicho, pues mira, pero más por pues fíjate, si te soy sincera, por ganar dinero, que la radio está muy mal pagada.
0: Claro que, no,
1: por lo demás.
0: Que a lo mejor...
1: Por lo demás no, la verdad es que no.
0: Que a lo mejor, Anita, ahora no estaríamos tú y yo aquí hablando, no te estaba haciendo una entrevista.
1: Bueno, no lo sé, quizás, no lo sé.
0: Porque
1: pero
0: ahora...
1: la verdad es que, sinceramente, no. No se me ha ocurrido nunca. Y mira que me lo han propuesto, pero no, es que no he querido, no es lo mío. Lo mío es el micrófono, no estar ahí pinchando.
0: Pero...
1: prefiero estar abajo en la pista.
0: Sí, no fuiste DJ, pero sí te gustó mucho el tema de presentar fiestas. Sí que lo has hecho, has presentado fiestas. Y yo sé que además festivales muy buenos.
1: Ah, bueno, con Radical y eso, pues sí, pero siempre nos ha gustado eso de llegar allí, sí. Pero que por eso te digo que vas el contacto con la gente, ese trocito y tal, estar ahí. Pero bueno, eso yo creo que viene incluido en tu papel de locutor, de representar a tu emisora, de en ese sentido, pero ya está, nada más tampoco.
0: ¿Y algún festival que o algún evento en alguna sala que te gustaría...
1: No, a mí
0: presentarlo.
1: Lo que recuerdo con todo el amor y el cariño del mundo son las fiestas de Radical con Alex Conde y con todo el equipo, con Miguel de Jota, con Marta, con todos.
0: Qué grandes.
1: Con Napo, con Juan y con todos. Es que eso siempre estará en mi corazón guardado con muchísimo cariño.
0: Eso era un lema de las fiestas del Radi.
1: Sí, eso siempre estará en mi corazón guardado con mucho cariño y me encanta siempre. Va a ser el recuerdo imborrable.
0: Pero claro, como te decía Guari López, que Anita Méndez no para nunca, tú no querías parar ahí y se te va un poco la faceta de que quieres ser productora. A ver si te suena esto algo.
1: Bueno. Madre mía.
0: Esto cuando...
1: Hacía un montón que no lo escuchaba, te lo juro. Bueno, eso fue con mi amigo Fernando Ballesteros. Maravilloso.
0: Sí, fue una producción que hiciste con
1: Dimas y Martínez.
0: Exacto.
1: Además también.
0: Muy muy muy buena. Además tengo yo el vinilo tuyo, lo compré. Entonces, que por cierto, como vengas a la fiesta de la radio en la piscina, me lo voy a traer para que me lo firmes.
1: Qué fuerte, pues fíjate, de eso hace un montón, ya no me acuerdo ni de qué año es.
0: Pues si no me equivoco, es del año 2004.
1: Fíjate, ya ves, 2004, anda que no ha llovido. Pues nada, pues me convencieron, Fernando Ballesteros me convenció directamente, me cogió y me llevó a su estudio y me convenció. A lo mejor en otro momento no me convence, pero en ese momento sí lo hizo y me convenció. Y nada, ahí ha quedado para la historia.
0: Además te convenció de que fueras la vocal y encima en inglés.
1: Sí, me convenció total. Así que nada, y ahí lo hicimos. Fue muy divertido, una experiencia más para tenerla ahí en la vida.
0: No, sí, eso, esas experiencias yo creo a la gente así que hacen música o producen música, creo que es muy bonito. Es como el que hace un libro, escribe un libro, lo deja ahí.
1: Sí. Pues mira, ahí ha quedado para la posteridad, la verdad.
0: Y Anita, tú, por ejemplo, no sé, ahora si saldrás por ahí a discotecas, salas, festivales, etcétera, etcétera. Tú llegas a una discoteca, a una sala, lo que le queramos llamar, y escuchas esta canción, ¿qué se te pasa por el cuerpo, Ana?
1: ¿Qué canción?
0: Esta que tu tema, el Friday to You.
1: Ah, mi tema. ¿Te crees que lo he escuchado dos o tres veces nada más? Y bueno, cuando lo escuchaba, pues la verdad es que me daba mucho orgullo y también mucho apuro, tío. No sé por qué. Yo soy muy tímida y muy tímida, sí.
0: Sí, sí, ya me dijiste.
1: Me daba como un poquito de apuro, no sé, a veces pensaba, oye, ¿qué van a pensar de ti? A ver si es cara tal, no sé qué. O sea que me daba mucho apuro, pero bueno, ahí ya te digo que ahí ha quedado y para los restos, por lo menos, estoy orgullosa.
0: Nos decías que hace un momento que con el tema de presentar fiestas que te quedas con el equipo de Radical 100%. ¿Por qué, Anita?
1: Bueno,
0: ¿por qué?
1: Con Miguel J y con Fuji, sobre todo con mis compis allí que me han dado mucho ánimo siempre. Siempre que he presentado con ellos ha sido todo un lujo, o sea, un lujo. Y me han arropado muchísimo.
0: O sea que si te, por ejemplo, como yo, te hago una entrevista, te sientes un poquito, eres más tímida y tal y cual. Y presentar una fiesta donde haya 8 o 10 mil personas, no te...
1: Pues también, quieres que no, también, pero bueno, es tu trabajo y lo haces, pero que sí, que te digo que soy tímida y humilde y me cuesta. No te creas que es tan fácil, que el micrófono te abriga mucho, estar detrás de un micrófono, tú que lo sabes que estás ahí detrás, pues... Te abrigas con el micrófono y luego cuando sales ahí delante de todo el mundo, tierra trágame, un poquito de miedo escénico sin ya ahí, pero bueno, no, sobre todo ahora que llevo ya un montón de tiempo sin hacer radio. Y bueno, estoy a ver si vuelvo otra vez porque tengo muchas ganas.
0: Sí,
1: tengo
0: sí,
1: mono.
0: Sí.
1: Yo no tengo mono.
0: Bueno, pues seguro que muy pronto vas a encontrar a micrófono, emisora, radio, para que puedas hacer algo que pues siempre sí. Te ha gustado a ti mucho, porque yo es cierto que en mi época de estar en Madrid yo te escuchaba todos los días, porque yo en el coche era siempre Loca FM, era lo que me gustaba y empezaba por la mañana con Montero
1: y ya no paraba
0: ya era esa música.
1: Lo que tenía Loca, que la gente se quedaba y ya no se iba.
0: Claro.
1: Y eso es muy bonito, no como ahora que pones una emisora y no sabes a veces la que estás escuchando, porque suena la misma música prácticamente en todos sitios.
0: Yo os conocí cuando estabais en
1: Doctor Esquerdo
0: y luego en Enrique Larreta.
1: En Enrique Larreta.
0: Número 12.
1: Sí.
0: Que ahora ya. Ahora fíjate, ahora ya no sé dónde está la emisora. No sé si sigue estando ahí o qué, no lo sé.
1: Yo tampoco, está muy lejos.
0: No lo sé. Pero sí.
1: Exactamente.
0: Sí es cierto que en esos dos estudios sí que llegué yo a estar, sí que fui, y la verdad que, claro, de estar en un sótano en Doctor Esquerdo a Enrique Larreta, que fuiste, allí hicisteis unos estudios, pero brutales.
1: Maravillosos, y además con M Frequency, con la agencia de DJs y la escuela de DJs también, una maravilla, y los estudios de producción y todo. Desde allí salieron muchísimas producciones de muchísimos compañeros, o sea que fue un lujazo trabajar allí. Un lujo.
0: De estas veces, Ana, que has estado haciendo.
1: Y luego en Piraña.
0: En Piraña FM también. Sí, con Carlitos Güey y toda esta gente.
1: Piraña, que fue muy divertida.
0: Y con Fernandisco y todo.
1: Ay, sí, que Claro. Fíjate, no me acordaba yo de Fernán Disco. Madre sí. mía, es verdad.
0: Cuando hacía la voz del abuelo.
1: El abuelo en el exorcista. Decía, no me acordaba yo.
0: Madre sí, en el exorcista.
1: Es que ha llovido mucho, ¿eh? Aunque sí, ha sí, sí. Un montón.
0: Decía, tengo que acabar. Y usted, gracias, don Fernando. ¿Sí?
1: Bueno, y el empanado.
0: Todo. Oh, wow. Son años que me... Que gusta recordar, por eso yo me acordé el otro día. Además, ha sido una entrevista rápida. Colgó el otro día en Instagram una foto Fuji contigo y con Miguel de Jota.
1: Sí, ya que no nos veíamos Fuji y yo y hemos retomado el contacto y es que ha sido una maravilla. Ya te digo que hay proyectos en marcha y ojalá.
0: Seguro.
1: Y estemos en las ondas dentro de muy poquito, porque tengo muchísimas ganas. Muchísimas ganas de poner a bailar a la gente otra vez.
0: Sí, además que sí, es que es cierto que tú lo hacías con unas ganas, transmitías. Además, cuando puse el otro día en Instagram el anuncio que hoy te iba a tener en los micrófonos de Love the Remember, hubo una persona que puso un comentario que me gustó, me encantó. Dijo que era, me parece, no me hagas mucho caso, pero más o menos creo que es así, que era compañero tuyo, que si algún día ibas de bajón, tú le subías los ánimos a la gente y
1: pues
0: dice...
1: Mira, eso es lo mejor que te pueden decir, ¿eh?
0: Sí, sí. Serio. Ahí lo puso un seguidor, creo que tuyo, en la publicación en Instagram. Y me hizo gracia y le contesté yo. Digo, por eso yo la quiero traer a mi programa, porque es una persona que transmite mucha energía, mucha alegría y te lo pasabas muy bien con ella.
1: Gracias. Ya te digo que yo llevo mucho tiempo sin entrar en las redes, no las cultivo prácticamente para nada. Y pido perdón por eso, porque no entro apenas en las redes sociales desde hace mucho tiempo. Pero vamos, que encantada de la vida de esos comentarios y del cariño de la gente, sobre todo, porque es lo que se te queda grabado para siempre. Eso no se olvida, ¿sabes?
0: Sí, los seguidores
1: que... No se olvida, eso es lo que no se olvida, lo que se te queda ahí en el corazón y en la cabeza y lo que te hace tener ganas de volver, ¿sabes?
0: Anita, sí. ¿Alguna, cuando tú has ido a presentar alguna fiesta, algún festival, o simplemente haciendo radio en el estudio, tienes alguna anécdota que te marcara decir, pues estuve presentando, esto es un ejemplo que te pongo yo, estuve presentando sí. una fiesta en Radical y fue una persona y me lanzó a la cabina unos calzoncillos, por decirte algo, no sé. Algo.
1: Pues esas cosas no me han pasado, pero me han pasado fuera de los festivales, en el estudio sí.
0: ¿En el estudio? ¿Qué anécdota? Cuéntanosla.
1: No me acuerdo de cosas concretas, pero al estudio de Loca ha venido muchísima gente con cosas muy extrañas y con regalos de todo tipo. Eso sí que nos ha gustado. A mí y a todos mis compañeros, pero es verdad. Anécdotas, es que ahora mismo que me venga una así a la cabeza que te pueda contar, pues no me acuerdo, ¿qué quieres que te diga? Tampoco nada extraño, ¿no? Porque la gente, he de decir que conmigo personalmente se ha portado todo el mundo fenomenal. Y si te han traído regalos, a mí me han traído rosas, muñecos, peluches, cosas muy bonitas, siempre cosas muy bonitas, no calzoncillos y esas cosas.
0: No, bueno, es un
1: todo el mundo, y bombones, y bol, o sea, cosas muy bonitas, siempre cosas bonitas, y, la verdad es que sí. Sí, no me puedo quejar. Me han tratado muy bien siempre la audiencia, he de decir.
0: Y lo que te queda.
1: Me han tratado siempre muy bien todo el mundo, chicos y chicas también. Eso es lo que siempre me ha gustado a mí, que también las chicas, o sea que ellas han sido siempre encantadoras conmigo toda la vida. Y eso me ha gustado mucho.
0: Y Anita, por ejemplo, aparte de los DJs que hemos comentado antes y tal... ¿Algún DJ que cuando tú has ido a presentar alguna fiesta te haya gustado su música, su forma de pinchar, su forma de estar? ¿Alguien que te
1: bueno,
0: haya...?
1: Independientemente de los extranjeros, que no les voy a hacer la pelota porque a ver, los hay, los y me encantan. Uh-huh. Yo es que quiero mucho a Fernando Ballesteros, le he querido mucho, y a Jesús Elises, les he querido muchísimo. Y era bachatera...
0: 100%.
1: 100% por un tubo. Aparte de Radical, mi amor era bachata, o sea, yo he sido muy bachatera. Pues... Y luego también en la Groove, pues claro, Abel de Kiss y Raúl Ortiz también, pero la Groove, porque la Groove como sala me encantaba. Pero vamos, Cristian Varela me chifla, Óscar Muleno, ya que te voy a decir.
0: Es que...
1: Muchos. Pero es... vamos, a Fernando y a Jesús Felices les he tenido siempre un cariño especialísimo. No sé, por todo lo que he compartido con ellos, porque aparte de hacer un programa con ellos específico, es que les he querido mucho y ya te digo, he compartido la sala bachata con ellos mucho tiempo y les quiero de manera especial. Les tengo un lugar, sobre todo a Fernando, muy importante en mi corazoncito.
0: A Jesús ya le hice también una entrevista. Sí. Con Fernando Ballesteros estoy ahí con él y tal, y me he puesto ya en contacto con él, pero está muy liado y tal y cual, y me sí. pide, Ángel, dame un tiempecillo que estoy con unos proyectos y tal, pero sí, sí, también quiere entrar en el programa, quiero también hacerle una pequeña entrevista como a ti, y bueno, pues pasar un ratito, contar sí. las anécdotas que habéis vivido en la radio... En fin, en los festivales, etcétera, etcétera. ¿Qué es lo que...?
1: En bachata hay muchas. Es que si tenemos que pensar, muchas anécdotas. Es que ya te digo que tenemos
0: cuéntanos
1: que tener
0: algo,
1: miles.
0: Cuéntanos
1: pero
0: algo de bachata.
1: Pero tenía que habérmelas pensado bien. Es que ahora mismo, así a vos de pronto dices, una anécdota. Pues mira, no me acuerdo. No me acuerdo. Pero vamos, que si las buscamos, vamos, seguro que tenemos un montón.
0: Seguro que salen muchas. Seguro
1: han sido
0: que
1: muchos años y mucha gente.
0: Sí, la verdad que sí.
1: Mucha gente.
0: Bueno, pues... Anita, ¿qué quieres que te diga? Que
1: ha sido un placer para mí, desde luego. Okay.
0: Muchísimas gracias por haber entrado en directo aquí en Radio Campus FM. Es una emisora humilde, es una emisora pequeñita, pero creo que entrevistando a gente como tú y muchos artistas más que yo he entrevistado, creo que poquito a poco la estamos haciendo más grande. Estamos consiguiendo, o estoy consiguiendo cositas que nunca aquí se estaban haciendo, y para mí es un honor, es un orgullo que tú estés aquí hoy.
1: Pues para mí igual, que hayas pensado en mí, y te digo que todos hemos pasado por emisoras así, igual, y no hay ningún problema, y todos estamos igual de encantados, oye.
0: La verdad que...
1: ¿Sabes lo que te digo? Que igual yo también he estado en muchas emisoras pequeñitas, y tan orgullosa, y tan feliz. Siempre que haya un oyente, aunque sea, ya se merece todo nuestro respeto.
0: Eso siempre. Pues,
1: siempre.
0: Anita...
1: Y todo nuestro cariño.
0: Anita, lo dicho, no te robo más tiempo porque sé que tienes que hacer tus cositas. Han sido 30 minutos muy agradables hablando contigo. Estaría horas y horas.
1: Iré a visitaros, lo prometo. Prometo que iré a visitaros un día, ¿vale?
0: Pues mira...
1: Y gracias por haber pensado en mí, porque ya te digo que yo... Si tú estás orgulloso, yo más.
0: Pues mira, si tienes ese placer, ese gusto de querer... hacernos una visita, yo públicamente te invito para el sábado que viene, que es la fiesta, se hace la apertura de la piscina municipal de aquí del pueblo, y ahí hace Radio Campus su fiesta. Así que te
1: a ver si me puedo pasar, corazón.
0: Así que yo te invito de corazón.
1: Y encuentro manera de ir, vale.
0: Vale.
1: Me falta un coche.
0: Mira, me está diciendo uno de mis colaboradores que está aquí que él se ofrece a ir a por ti, tráete y ya está, o sea que no hay ningún problema.
1: Vale, cielo, que sigas bien con el programa y un beso a toda la audiencia.
0: Gracias, Ana.
1: Gracias, Ángel.
0: Que chao. Sigas con tu proyecto ese que tienes sí. en mente, y que esperemos no verte, sino escucharte por las ondas de nuevo muchísimos años más.
1: Vale, pues muchas gracias, ojalá.
0: Venga, Ana, muchísimas
1: gracias. Un beso.
0: Un besito. Chao, chao, chao. Hasta luego.
1: Chao,
0: adiós,
1: chao,
0: adiós.
1: Chao.
0: Ahí estaba Anita Méndez con esta entrevista que le hemos hecho. Le hemos robado aquí, como bien decía, unos 30 minutos. Y nosotros lo vamos a terminar esta entrevista con este tema de Anita Méndez, este Fly to You del año 2004.

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Dos minutos pasan de las 7 en punto de la tarde. Aún tienes tiempo de conseguir esa entrada doble para la fiesta del sábado en la piscina municipal de Radio Campos FM. Y nosotros lo vamos a hacer de mano de Javi Creciente, Fita Lisa y este Derision With, un tema que salía en el año 2007.

mezclando un poquito este tema de Javi Crescente con los Fantin DJs, este Tam Tum Fon. Vamos a poner un poquito patas arriba a Love the Remember. Para eso estamos en fin de semana. Y para eso estamos sorteando una entrada doble para esa fiesta de la radio en la piscina.

¿Qué recuerdo me trae este All I Need Is Love? Es la cuña de la primera temporada de Love the Remember. Está Diana Ashall Knight Is Love.

poquito de Dimas y Martínez versus Abel Ramos, este Power 80, tema que salía en el año 2001.

Nos vamos al WhatsApp de la radio. Muy buenas tardes, Ángel de J. Mi enhorabuena por tu entrevista. Sabes que me gusta mucho tu programa, pero el día que haces una entrevista, mucho más. Sigue así. Ya de paso, a ver si me pones el tema de Stars Plus, el Fly Away. Pues claro, Pedro, ¿cómo no te lo iba a poner este tema? Si eres un fiel oyente de Love the Remember. Nuestro amigo y fiel oyente Pedro desde Horcajo de Santiago, ahí lo llevas este tema, báilatelo.

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Aquí solo podía ser el Love the Remember.

Año 1994. Este tema de los Cherry Moon Tracks se lo sacaban. Este The House of House.

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Subimos este The House of House. ¡Vamos arriba! 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

Seguimos con este tema de los Clubländer y este War of Love. Con este tema vamos a llegar ya a las 7:30 en punto de la tarde. 6:30 si nos escuchas desde la Comunidad de Canarias.

Nos vamos al año 2004 con este tema Hard House de D10, present Juan Ruiz, y este Secret of Love. Un tema que salía por el sello D10 Studio. 2 minutos pasan de las 7:30 de la tarde. Estamos aquí en directo en Radio Campus FM en el programa Love the Remember. Ya sabes que puedes seguirnos en Instagram, todo junto, Love the Remember. Ahí verás las cosas que publicamos.

Seguimos con este Darude y este Sunderstone del año 2000. Un tema que se lo vamos a dedicar a una persona que sé que le gusta mucho y que nos está escuchando por ahí. Va para ti, JL, que sé que te gusta este temarraco. También saludamos a nuestro amigo Juanma, que está por ahí conectado, escuchando Love the Remember. Vaya Montesa que vas a restaurar, bicho.

Nos vamos al año 1998. Con los hermanos DJ Richard y Johnny Bass, con este Les Chris, un tema que sacaban por el sello ADN Sound, estilo máquina, pero vamos, lo vais a comprobar vosotros, que cómo suben los BPMs. 16 minutos para acabar esta edición 78 de Love the Remember.

10 minutos para que acabe esta nueva edición de Love the Remember. Y nos vamos con J versus Zona Industrial. Y este Demasiado. Un tema que salía en el año 1993 por el sello Inmaquinaria Records. Salía en formato vinilo 12 pulgadas a 45 revoluciones por minuto. Ya ha llovido un poquito, año 93.

0: genial.
1: Demasiado.

7 y 55 minutos de la tarde. Es hora de poner punto y final a esta edición 78 de Love the Remember. Y hoy lo vamos a hacer con un, con un tema de importación. Este tema de Phil Heath, el Yimanja. Un tema que venía de los Países Bajos. Un tema Progressive Trap Tribal. Y que salía por el sello IDT. Así que chicos, si vais a salir, si vais a coger el coche, por favor, alcohol y sustancias raras, cero al volante. 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Así que yo os reemplazo a partir de las 6 en punto de la tarde el sábado que viene. Sean felices, pásenlo bien, un besito. Y como siempre, hoy también se lo voy a dedicar el programa a mi madre. Así que un besito a mi madre, al cielo y a todas las mamis que no están. ¡Chao!

Así de bien hemos comenzado la primera hora del programa de esta semana. Arranca en la colina de los sonidos y lo hacemos con Katy Perry y su single Last Friday Night. Y bueno, como siempre, un placer el estar contigo en estos próximos 120 minutos compartiendo temazos y solo números uno, aquí en tu punto de tu dial de radio favorito. Así que eso, sube el volumen de esta emisora porque comienzan dos grandes horas de buena música en compañía de tu emisora favorita. ¡Arrancamos!

Y ahí está Neil Moliner, que vuelve a demostrar su capacidad para emocionar con este single llamado Me Acuerdo de Ti, combinando nostalgia y agradecimiento, recordándonos que algunas personas dejan una huella imborrable. Ahí lo tienes, Neil Moliner.

0: maravillosa, esas guitarras acústicas y la energía positiva que caracteriza a este artista catalán. Él era Nil Moliner. Continuamos, llega Malú con su último single llamado Ruta, incluido en su disco llamado 15, una de las canciones más personales de este artista. Te la presentamos, esto es Ruta.
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una gran balada de pop muy emotiva apoyada en la interpretación vocal intensa que le caracteriza a la grandísima Malú. Acaba de salir y seguro que será una de las canciones más escuchadas. Apunta el nombre, Rota.

y Loveful es uno de los grandes clásicos del pop de los años 90, interpretada por la banda sueca llamada The Cardigans. Décadas después, continúa siendo una canción reconocible al instante y una referencia imprescindible dentro del pop alternativo europeo. Loveful.

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1: Y continuamos, llega Ed Sheeran con este hit llamado Bad Habits, electrónica y sonidos bailables como es su estilo habitual.

El artista de Paul continúa consolidando su carrera con su single Última Bala, una canción directa e intensa que habla de aprovechar las últimas oportunidades y luchar por aquello que realmente importa. Sonando de Paul.

y del año 78 recordamos en nuestra playlist el éxito de Patrick Hernández, Born to be Alive. Éxito mundial alcanzando el número uno en varios países y liderando listas estadounidenses de música disco. Ritmo enérgico, línea de bajo muy marcada y como no, lo tiene todo para bailar. Él es Patrick Hernández.

Y también en el programa de esta semana estrenamos el nuevo trabajo de Madonna llamado Love Sensations, un tema construido sobre ritmos modernos orientados a la pista de baile. Incluido en su disco llamado Confessions on the Dance Floor, combinando dance pop y synth pop. Ella es la reina, sí, Madonna.

0: Seguimos con esas novedades y ahora viajamos hasta Asturias para presentarte Fecha de Caducidad de la mano de Melendi, incluida en su disco pop rock de este año. No te la pierdas.
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Hola, hola, ya estamos por aquí de vuelta contigo en la colina de los sonidos, de nuevo en la segunda hora con mucha más música y sobre todo sin interrupción. Arrancamos, ella es Alexandra Stan con este grandísimo hit llamado Mr. Sassovich.

Y también contamos con el sonido de Maclan, su famoso tema llamado Llamando a la Tierra, Singing It From the Stars. Lanzado en el año 99 y de su disco Usar y Tirar, ahora nos acompaña el rock en español, Maclan.

Y esa música de actualidad nos llama ahora de la mano de Aitana, su single Superestrella, de su disco Cuarto Azul, con casi 200 millones de reproducciones, ¿eh? Ella es la gran Aitana España.

Y en nada tenemos por ahí el sonido de Pablo José López Jiménez, más conocido como Pablo López. Acaba de estrenar su última canción llamada Esdrújula, hablando de la celebración del amor, la libertad y los momentos fugaces. Así pues, te la presentamos. Es el gran estreno de esta semana, lo último de Pablo López, Esdrújula.

Y a principios de este año, este grupo lanzó su último single llamado Todos Estamos Bailando la Misma Canción. Y como no, en este programa también contamos con él. Para ti, La Oreja de Van Gogh.

anticipando el regreso de Amaia Montero como vocalista de este grupo, compuesto por ella y por Xavi San Martín. Todos estamos bailando la misma canción, es decir, formamos parte de una misma realidad. Ese es, queridos oyentes, el mensaje de este nuevo single de La Oreja de Van Gogh.

Continuamos ahora una de las bandas más influyentes del rock en español, formada en Buenos Aires en el año 82, integrada por Gustavo Cerati, Feta Boiso y Charly Alberti. Ellos son Soda Stereo y recordamos de Música Ligera.

Amistades peligrosas fue un dúo español de pop formado principalmente por Cristina del Valle y Alberto Comesaña a comienzos de los años 90. Combinaron pop, sonidos latinos y letras provocadoras para esa época. Entre sus mayores temas destacan este, el que suena en antena, llamado Me quedaré solo. Pues como no, lo recordamos en esta emisora. Ellos son Amistades Peligrosas. Para ti.

Y con este single del Boss de Bruce Springsteen terminamos el programa de esta semana. Un placer acompañarte en estas dos horas de radio solo para ti. En la colina de los sonidos vuelve la próxima semana con más música a la antena de tu emisora favorita. Gracias por estar ahí. Chao, chao.

0: Ahora mismo, en Carrascosa del Campo, tenemos 28 grados.
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Ahora mismo en Carrascosa del Campo tenemos 27 grados. 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

0: Ahora mismo en Carascosa del Campo tenemos 26 grados.
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0: Ahora mismo en Carascosa del Campo tenemos 26 grados.
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0: Ahora mismo en Carrascosa del Campo tenemos 25 grados. 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

0: Hola, mi amor.
1: Hola.
0: ¿Cómo estuvieron las clases de hoy?
1: Bastante bien. ¿Llevas mucho tiempo esperándome?
0: Un poco, pero te quiero mucho, mi amor.
1: Sí, pero por favor, apúrate que pueden vernos.
0: Bueno, pero ¿hasta cuándo vamos a seguir ocultando lo nuestro? 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

0: Ahora mismo en Carrascosa del Campo tenemos 25 grados. 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

Ahora mismo en Carrascosa del Campo tenemos 25 grados. 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
1: Ahora mismo en Carrascosa del Campo tenemos 25 grados. 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